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0: ombliguito de semana ya y regresando las Queens al millón y pasaditos. Ustedes ya saben por qué nos encanta transmitirles esa energía y esa buena vibra a través de los micrófonos. Esa energía que nos caracteriza nada más y nada menos por ser originarias del centro del universo. Así es, efectivamente importadas desde Guadalajara, Guadalajara, Jalisco, México.
1: ¡Sí, señor! ¡Sí, señor! ¡Señor!
0: Llegaron estas queens. Ya escucharon a Miriam Castellanos. Yo soy Rocío Barragán. Y las próximas 4 horas tienen una cita con nosotras, ¿eh?
1: Oigan, vamos a platicar en lo que callan los caballeros. Este es un tema que creo que sí deberíamos de estarlo poniendo sobre la mesa. Es un tema muy debatible. Cada quien va a tener su opinión. Y queremos que nos lo haga saber a través de las redes sociales. ¿Ustedes creen que el amor se acaba o se transforma?
0: Yo digo que puede pasar cualquiera de las dos.
1: Puede pasar cualquiera de las dos, exactamente. Que en teoría deberíamos de estar conscientes que el amor se va a transformar porque la gente vamos cambiando.
0: Sí.
1: Digo, te enamoras de la persona a lo mejor a tus 20, a tus 30, a tus 40, pero pasan los años y ya no eres la misma persona a tus 50.
0: Totalmente.
1: Ya no eres la misma persona a los 60. Las circunstancias de la vida, las experiencias van también cambiando muchas cosas. Te decepcionas de la persona, claro está. Te vuelves a enamorar si quieres, no lo sé.
0: Porque no es la que conociste hace 20 años.
1: Totalmente.
0: Te tienes que ir enamorando continuamente de la misma persona. ¡Ojo! Y a las tóxicas vamos a platicar acerca de por qué puede parecer que una mujer dejó de amar de repente. Es decir, la ven muy enamorada o la ven con alguien o la ven casada ya desde hace 25 años y de pronto, ¡pum!, se acabó el matrimonio, cada quien toma monte, como decía mi abuelita, y se va por su lado. Dice, ¿pero en qué momento? Y ya está la otra como si nada. Les vamos a decir por qué.
1: Para que se queden con nosotros, además de la nota viral, de los espectáculos, la nueva jugada, esta sección deportiva, para que se queden con nosotras aquí en el show de
0: Miriam y Rocío.
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1: Regresamos al show de Miriam y Rocío y vamos a platicar de este personaje, ¿no? Este señor que se volvió viral a través de las redes sociales.
2: Ya lo conocimos por fin.
1: Sí, porque creo que hubo por ahí en el partido de Argentina,
2: España.
1: El último, ¿no?
2: Sí.
1: En Argentina con
2: en la
1: España,
2: final.
1: En la final, en donde había un señor, Don Paco, ¿no? Ya sabemos que se llama Don Paco. Uh-huh. Pero entonces Don Paco estaba alrededor de varios argentinos, pues presenciando la final de la Copa. Entonces, de repente, él no sé de dónde, yo también amo, es como somos los mexicanos, ¿verdad? Que nos encanta el chistorete y nos gusta ahí la cosa de derrisión. Y entonces por ahí hubo una situación con Argentina, con unos aficionados que estaban alrededor de él, y entonces él ni tarde ni perezoso saca su tarjeta roja y ¡órale! ¡Vámonos para afuera! ¿No? Entonces, obviamente había gente que lo estaba grabando y se volvió como divertido y chusco el momento. Uh-huh.
2: Pero ahora, lo chistoso del momento es que además de que los expulsó por malacopas a los argentinos porque le estaban diciendo, usted mexicano, ¿usted qué tiene que estar haciendo aquí?
1: Que ver aquí, ya los expulsaron.
2: Entonces, el otro se quita la playera de México y traía abajo la playera de Lamine Yamal. Entonces empieza a bailar, en lugar de insultar o hacer que la cosa se pusiera peor, precisamente Don Paco se volvió viral porque pues se portó muy amable y muy peace and love por más que lo estuvieron insultando. Y ahora, por fin habló Don Paco, fíjense.
1: A ver, ¿qué puso en sus redes el señor? Me encantó.
2: Fíjate que dice, ¿qué puso?
1: Primero que nada, buenas tardes. Y segundo, Argentina. ¡Ay, segundo Argentina, qué poca madre! Bueno, ok. La verdad me dio gusto leer muchos comentarios con buena vibra. Así me enseñaron a vivir el fútbol. Uh-huh. Con respeto, sin insultos y disfrutando de este deporte. Por cierto, ya voy por mi quinta comida del día y apenas son las 6 de la tarde.
2: ¡Ándale, Don Paco!
1: Ese está igual que
2: en
1: tú.
2: En modo fin. Ese es igualito que yo. Yo
1: en
2: también
1: cuidarse.
2: Hago 7 comidas todos los días, yo aunque usted no lo crea.
1: Vida.
2: Ay, no, me encanta.
1: Oye, me gustó. Ahora sí que el mensaje que dio Don Paco, digo, no sé, ¿qué te gusta que el señor tenga 60 y tantos años?
2: Sí,
1: ¿no?
2: Más o menos.
1: Y creo que esto, así se debe de vivir el fútbol, así se debe de vivir en todo momento con respeto y con educación, punto.
2: Y así se debería de tener actitud ante la vida, así, ¿no?
1: Sí,
2: reírse,
1: claro.
2: Mofarse, no andar criticando a los demás, no andar peleándose con todo mundo, no andar.
1: A divertirte, claro. El deporte también es diversión.
2: A eso fue, claro, barbaridad.
1: A divertirse.
2: Y pues, como dice Miriam, nos deja una gran enseñanza. Bueno, pues que Dios lo bendiga a Don Paco, que dicen que ya es figura pública y toda la cosa. Continuamos aquí en el show de Miriam y Rocío, no le cambies.
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1: Chiquitos de Dios, ¿cómo están? Cositas preciosas, divinas, hechos por sus progenitoras, madres, que la verdad es que se los agradecemos y de todo corazón, sí, a todas y cada una de esas suegras por hacerlos a mano, por criarlos y educarlos. Bueno, pues ya llegamos a su sección, ya saben que así los recibimos este par de queens en lo que callan los hombres. Vamos a platicar acerca de ¿el amor se acaba o se transforma?
2: Tú decías que ambas, ¿no? Opinabas que ambas que sí. Puede pasar, ¿no?
1: Sí, sí, dependiendo de... Yo creo que si se llega a acabar no es amor, pero ahí te va. Dicen por ahí, leyendo un artículo, como les decía yo al inicio del programa, que así como vamos cambiando como seres humanos, el elegir todos los días a tu pareja depende justo de enamorarte de esa persona
2: y de su versión.
1: 10, 15 años después de la que conociste.
2: Claro, a ver, te llama la atención tu mujer porque la conociste en sus 30s o en sus 20s. Y entonces a lo mejor tu mujer era alguien muy atractiva a tu vida, o sea, a tu vista, ¿no? Físicamente era muy guapa. Obviamente tenía una forma más aventurera, probablemente era una persona que no se preocupaba por las cosas, sino que vivía la vida como en más intensidad. Obviamente se va transformando hoy en día. Tu mujer tiene más años, tiene más kilitos, ya es mamá probablemente. Su preocupación y su ocupación en cuestión de la vida es distinta. Entonces es enamorarte de la versión de tu pareja, de los años por los que pasas a su lado, ¿no? De todos los
1: días. Y es que de eso se trata, para poder estar 5, 10, 15, 20 años, 30 o toda la vida con tu pareja, ¿no? De hacerlo todos los días, todos los días. Continuamos aquí en el show de Miriam y Rocío, no le cambies.
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1: Oigan, estamos platicando en lo que callan los caballeros. ¿El amor se acaba o el amor se transforma? Y hemos platicado que al paso del tiempo creo que puede resultar una combinación de ambas cosas. Uh-huh. Cuando tú conoces a alguien, inmediatamente existe esta parte del enamoramiento. Ajá. ¿Verdad? Un enamoramiento es algo, pues, con mucha intensidad. Obviamente existe mucho deseo. Claro. Existe esta parte de la idealización. Hay la emoción de verlo, de ver a la mujer todos los días, de querer
2: el amor
1: estar
2: a flor de piel.
1: Ay, no, bueno, quieres estar arriba del guayabo todos los días. Bueno, en fin.
2: Ay, sí, qué cosa tan rica.
1: Todos los días. Y llega un momento en que ya no es que no sea importante eso, uh-huh, pero pasa a segundo término.
2: Sí, totalmente.
1: Por todas las situaciones que la vida te va presentando, ¿no? Entonces, de repente puede transformarse. ¿De qué manera? Porque las relaciones se desgastan. ¿Estamos de acuerdo? Sí.
2: Y también se transforman, porque como bien lo mencionabas tú en la intervención pasada, la neta es que pues vamos evolucionando, las experiencias de vida te van cambiando, vas madurando, vas creciendo, empiezas a ver la vida de manera distinta, incluso tu pareja, incluso al mismo amor lo empiezas a ver de manera diferente. Entonces, pues, esto hace que cambie ese amor por algo más tranquilo, más profundo, más consciente, sí, basado en la complicidad de estar juntos, en la confianza ya de tantos años que se tienen los dos, obviamente en el respeto y en ese compañerismo después de, pues, ese matrimonio o el tiempo de la relación que han tenido.
1: Te voy a decir una cosa, si eres pareja durante muchos años de tu vida, pero luego también llega un momento quizá en una etapa ya mayor, en donde este amor se puede convertir en compañerismo, uh-huh, y ya tu pareja se convierte más en tu equipo, ¿no? O sea, en no estar solos, en elegirse sí todos los días, y de repente permanecen muchas parejas, permanecen juntas, porque es algo conocido, ¿no? Es algo que ya lo tienen aprendido. No digo que esté bien o que está mal. Hay gente que le funciona y que dice, pues tengo ya 30 años con esta persona, qué flojera separarme, volver a empezar. Si con esta mujer ya le conozco todo, lo bueno, lo malo, lo peor, ya mejor me quedo
2: aquí. Nos aguantamos mutuamente.
1: Vamos convirtiendo, vamos no estando solos, porque probablemente ya ahorita nuestros hijos, pues ya se fueron a la universidad, ya no viven con nosotros, pues vámonos haciendo compañía, y te digo.
2: ¿Compañeros de vida?
1: Compañero de vida. Uh-huh. Y no es que esté bien o está mal, lo que les funcione a cada pareja es lo que uno tiene que elegir.
2: Y es que la mayoría de los adultos mayores, incluso ya están, y es que la mayoría de los adultos mayores, normalmente su relación ya es así, no estamos hablando de todos, sabemos que en muchos persiste el amor eterno, ¿no? Pero, pues, otros terminan como compañeros de vida o roomies, uh-huh, también. Continuamos aquí en el show de Miriam y Rocío, no se vayan.
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1: Regresamos al show de Miriam y Rocío. Vamos a platicar en los espectáculos. Vamos a hablar de La Odisea, que bueno, esta película que ya hemos hablado un poco, hablamos de su productor, Christopher Nolan, que es esta, que la verdad creo que hizo un gran trabajo. Sí, me encantó a mí la película. Matt Damon es el personaje principal, sale Tom Holland, sale Zendaya, sale Anne Hathaway, sale también Charlize Theron, qué mujer tan guapa, Charlize Theron, y creo que hacen grandes personajes.
2: Gran elenco, actorazos todos, güey.
1: Está un poco, dura casi 3 horas. Uh-huh. A mi gusto está un poco.
2: Pues es que las películas históricas así son.
1: Sí, pero te voy a decir una cosa. Sí, siento como que hubo por ahí unas 2 escenas que, como que dijeron, no friegues, esto nos costó un friego de dinero, hay que alargarla para que valga la pena la gastada de varo. Porque si hay una escena que digo, ay, neta, como media hora, es que no te la quiero spoilear, no se las quiero spoilear. Pero sí, ustedes cuando la vean van a decir, sí, fueron 20 minutos de más.
2: Perdidos.
1: Pues, sí, porque, pero como que siento que fue la de más
2: el director, ajá, y dijo,
1: la que invirtió más.
2: Échale galitas aquí, ¿qué le hace? Y ni modo, soporten. Sí. Bueno, pues resulta ser que hablando de La Odisea, bueno, pues déjenme decirles que La Odisea recaudó más de 264.1 millones de dólares, esto en su primer fin de semana. O sea que Miriam fue una de las contribuyentes a esta cifra el primer fin de semana. Ustedes ya la vieron.
1: En todo lo que me comí y en lo que los boletos que invertí, ¿verdad? ¿Cómo no? Pero vale la pena, ¿eh? Sí, les va a gustar. Creo que es una película que está muy bien hecha. Yo digo, para todas aquellas que de repente dicen, a mí no me gusta tanto la sangre, fíjate que no hay tanta. Como en otras películas que son históricas, uh-huh, que tienen que ver porque habla acerca de la historia de Homero. Bueno, uh-huh, está basada, ¿no? En el libro de Homero. Entonces, no está tan sangrienta, la neta. O sea, sí está, pero no tanto, pues.
2: Bueno, déjenme decirles que fue la primera película grabada completamente con cámaras IMAX y se calcula que recaudó un aproximado de 51.8 millones de dólares en presentaciones de estas salas alrededor del mundo, como uh-huh, dice Miriam, más uh-huh, latragazón.com.
1: Más latragazón.
2: Y las semanitas sí, que ya se ha conservado o mantenido dentro de los primeros lugares en la cartelera de los cines de todo el mundo. Bueno, pues yo también tendré que ir a verla. Continuamos aquí en el show de Miriam y Rocío. No le cambies.
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1: Vámonos con esta notita que es tendencia. Fíjense que hay un nigeriano por ahí que hizo historia después de haber desarrollado prótesis hiperrealistas, literal son hiperrealistas, diseñadas wow. específicamente para personas de piel de color. Este artista que está cambiando la vida de miles de millones de personas con estas prótesis, estamos hablando de pies, de brazos, de manos, dedos, etcétera,
2: está
1: etcétera.
2: Impresionante sí, su trabajo.
1: O sea, se encarga de hacer réplicas exactamente iguales. Es decir, si tú tienes tu mano izquierda bien, pero la que te hace falta, te amputaron o naciste sin la mano derecha, él crea una réplica exactamente igual de tu mano, o sea, espejeada, sí. para que pueda parecer que es tuya.
2: Pero te voy a decir una cosa, aquí lo diferente que hace él es que, o la iniciativa por el cual comenzó todo esto, es porque él empezó a observar que muchas de las personas amputadas tenían muchas dificultades para encontrar estos modelos que coincidieran con su tono de piel, porque normalmente los hacen de color blanco, ¿estamos de acuerdo?
1: Sí, normalmente.
2: Pero los tonos de piel, de la piel oscura, pues cambian, así como en los colores de la piel blanca.
1: No, sí.
2: Cambian las tonalidades.
1: Y hay gente morena, un poquito más morena.
2: O sea, son diferentes tonos. Entonces dijo, no, hombre, pues para que también todos porque creo que esto emocionalmente cambia mucho claro. La manera de ver la vida de las personas. De por sí, imagínate perder una parte de tu cuerpo, no sí. debe ser nada fácil.
1: Nada
2: y aparte,
1: fácil.
2: Agrégale que tengas una del color que ni siquiera es la tuya, porque lo que menos quieren es que a lo mejor la gente se dé cuenta que no tienen una de sus partes.
1: Claro,
2: no,
1: pero aparte, además de que, como bien lo menciona Miriam, específicamente van diseñadas para personas de piel oscura, como son hiperrealistas, son exactamente no, igual. O sea, puedes ver prácticamente hasta las venas, para que me entiendas,
2: sí,
1: o sea, las hendiduras, cada pliegue del pie, la uña un poquito más corta, o sea, es una cosa perfectamente bien diseñada. Estas prótesis se asemejan lo más posible a la piel humana también y tratan de adaptarse a esas características de cada paciente. Este trabajo integra técnicas artísticas y tecnológicas al mismo tiempo para desarrollar soluciones más inclusivas y personalizadas para las personas con amputaciones. Continuamos aquí en el show de Miriam y Rocío, no le cambies.
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1: Continuamos con más aquí en el show de Miriam y Rocío. Vamos a platicar de los espectáculos latinos. ¿Te gusta a ti los Legos? ¿Has construido algo?
2: Sí, porque mi hijo es fan de Lego, fíjate.
1: Y les gusta, o sea, han ido, creo que aquí en los Estados Unidos hay un parque precisamente de Legos.
2: De Legoland.
1: Legoland, ¿verdad? Yo los Legos, hay que tener mucha paciencia, estamos de acuerdo. Digo, no cualquiera. Me llama la atención como todos los, porque hay gente que es súper fan y que al final de cuentas hacen hasta concursos de Legos y toda la cosa. De hecho, en el pasado, bueno, en este mundial, Lego hizo precisamente un comercial que con inteligencia artificial, por cierto, que fue de los más nombrados a través de las redes sociales, en donde estuvieron participando los futbolistas más famosos, el Cristiano Ronaldo, Mbappé, Messi. No eran los originales, obviamente les han de haber pagado una lana para poder aparecer su imagen, y entonces estaban construyendo la copa de la FIFA en Lego. Entonces lo empezaron, ya sabes, como a armar y todo, y eso llama mucho la atención. Lego creo que ha sido bastante inteligente para seguir estando vigente y atrapar a todas estas nuevas generaciones. Ahora lo va a hacer con la música, con Bad Bunny. ¿Tú te imaginas el escenario del concierto de la de tirar más fotos y que lo hagas en Lego? ¿O al Bad Bunny Bad Bunny en Lego?
2: Sí, está de lujo.
1: Está impresionante.
2: Porque déjenme decirles que la famosísima casita de la última gira o del último tour de Bad Bunny, donde veíamos personajes emblemáticos de cada país adentro de esa casita, pues es precisamente la que hizo realidad Lego.
1: Qué padre.
2: Así
1: está
2: como
1: esto.
2: Lo escuchan. Ahorita me estaba acordando de la copa de Lego. Acuérdate la que armaron aquí.
1: Exacto,
2: en Nueva York.
1: Yo ahorita me acuerdo de la de Nueva York. Manches, es cierto. Sí.
2: Estuvo increíble.
1: ¿Quién sabe con cuántas piezas y cuántas horas y cuántas personas?
2: Y aparte, las cajas de Lego son muy caras.
1: Aparte.
2: Son carísimas.
1: Oye. De por sí, Bad Bunny tiene la fama que tiene. ¿Estás de acuerdo que estos van a volar? Porque literal es la casita, así como bien lo dices, de Lego y el Bad Bunny en Lego. No, hombre, pues esto va a volar.
2: El Bad Bunny en Lego, pero personificado.
1: Sí, que animado.
2: Ya saben, ¿se acuerdan que normalmente en los conciertos él salía vestido pues como de campesino,
1: sí,
2: ¿no?
1: Sí, con su sombrero, natal Puerto Rico.
2: Pues haz de copas, así lo personificaron el mini Lego.
1: Como con su sombrerito costeño y toda la cosa, así está padre.
2: Se le ve el chino, la barbita de candado y toda la
1: cosa. Todo
2: el
1: mundo, sí, debo tenerlo. O sea, los que son fans, ya estoy, bueno, ya está, pero explotado esto, ya ni hay, yo creo.
2: Yo digo que no. Pero bueno, así las cosas, otra colaboración más y otros milloncitos más a la bolsa, que te apura.
1: Qué padre, ya sé.
2: ¿Quién como Bad Bunny? Continuamos aquí en el show de Miriam y Rocío, no le cambies.
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3: 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Iván aquí con el reporte del tráfico. Se reporta falta de estacionamiento por la fiesta de 15 de Cami.
4: Noticias de último minuto. Afirman que hay espacios al frente de la casa de Iván.
3: Noticia de último minuto. Iván está cobrando por el estacionamiento.
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1: Oye, ¿y tú sabías que los peces payaso, o sea, los peces payaso, para que me entiendan, la especie de Nemo?
2: Nemo.
1: ¿Se acuerdan de Nemo?
2: Sí, bueno, sí, naranja pues con blanco y negro así. Ajá.
1: Los peces payaso, que se dice, no sé si tú sabías, que todos al nacer son machos. Uh-huh. Pero cuando la hembra de la colonia muere, el macho dominante cambia de sexo y se convierte en hembra.
2: Fíjate, wow. Nada más. Es que la naturaleza está
1: cañón.
2: No. Qué cosa tan impresionante, sí. La verdad. Yo no sabía, fíjate, que nacían
1: machos,
2: ¿no?
1: Fíjate que los peces payaso esconden esta transformación biológica, es una de las más sorprendentes registradas en los arrecifes marinos. Cuando la hembra dominante, como les digo, muere, el macho reproductor, que también es el dominante, comienza su cambio físico y hormonal progresivo. Primero cambian su comportamiento y jerarquía social. Después el cerebro activa señales capaces de reorganizar completamente sus órganos sexuales.
2: Impresionante.
1: Imagínate.
2: Como hermafrodita.
1: Ajá, literal. Pues los estudios muestran que el tejido testicular se empieza a degradarse mientras el tejido ovárico crece lentamente dentro del animal.
2: Wow.
1: Durante semanas, el pez atraviesa una transformación biológica muy compleja hasta convertirse en la nueva hembra reproductora de la colonia.
2: Eso está impresionante, obviamente. Todo ocurre para mantener obviamente estable esta estructura social del grupo. Y entonces, ¿qué pasa? Que evita que los peces abandonen la anémona protectora, ¿no? O sea, como la colonia de los,
1: de los cardumen.
2: Peces. Exactamente. Uh-huh. Investigadores descubrieron que genes relacionados con estas hormonas sexuales participan activamente durante este proceso extremo. Hay muchos científicos que consideran que este mecanismo ofrece, pues obviamente, como pistas importantes sobre plasticidad sexual, regulación genética, adaptación social en vertebrados marinos. Es que el mundo marino, yo creo que es algo que todavía no se ha descubierto totalmente, ¿no? Digo, conocemos muchas cosas terrestres, conocemos mucho lo que es el cielo, hasta conocemos la parte del espacio, pero de verdad que el mundo marino
1: y lo tenemos en nuestro planeta,
2: pero como que no se han adentrado. Digo, también me imagino
1: que no está nada fácil,
2: exactamente, sí, no es sencillo.
1: Bueno, continuamos aquí en el show de Miriam y Rocío. La naturaleza es una chulada y todos los días nos sorprende.
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1: Bueno, nos vamos ahora con el chismecito candente del mundo espectáculo latino. Fíjate que Karol G va a tener su propia estrella en el Paseo de la Fama, acá en Hollywood.
2: Merecidísimo, estamos
1: merecidísimo.
2: De acuerdo.
1: Fíjate que Karol G se sigue dejando Fíjate que Karol G sigue poniendo en alto el nombre de Colombia, ¿no? Esta cantante fue elegida para formar parte de la clase 2027 del Paseo de la Fama de Hollywood. Uno de los, pues, como ya sabemos todos, reconocimientos más importantes que le pueden dar a un artista, ¿no?
2: Fíjense que Karol G va a recibir esta estrella por el impacto que ha logrado con su música. Uh-huh. Obviamente la trayectoria que está construyendo, que la ha convertido hoy en día en una de las figuras latinas pues más influyentes del mundo. Sí. Yo creo que ella ni siquiera se imaginó a dónde iba a llegar.
1: Por supuesto.
2: Para nada. La fecha exacta de la ceremonia todavía no les ha dicho nada, no ha sido anunciada, pero bueno, sus seguidores celebran este nuevo logro en la bichota.
1: Y nosotras también se lo aplaudimos.
2: Qué padre,
1: nos
2: bien
1: da
2: merecido.
1: Muchísimo gusto, y aunque no seamos colombianas, somos hermanas latinas.
2: Claro.
1: Sí, efectivamente. Entonces, aplaudimos también su trabajo. Es buenísima Karol G en lo que hace y le deseamos de todo corazón que sigan creciendo los éxitos. Continuamos aquí en el show de Miriam y Rocío, no se vayan.
2: ¿Qué tal? ¿Cómo están? 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Les va a encantar aquí en el show de Miriam y Rocío.
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1: Regresamos al show de Miriam y Rocío. Oigan, ¿cómo están? Bienvenidas. ¿Cómo nos da gusto? ¿Cómo me gusta esta comunidad? Porque al final de cuentas creo que sí se necesita una comunidad para sentirnos pertenecidas y no creer que los problemas o las situaciones que de repente enfrentamos son de nosotras nada más.
2: O que nomás nos pasan a nosotros.
1: Que nada más te pasa.
2: No, hombre.
1: No.
2: Nada de eso. Por eso siéntense en sus laureles, comadritas, porque déjenme decirles que el día de hoy tenemos el cafecito, la tisana. Fíjate que traje agüita con clorofila para eso de la
1: digestión. Ay, eso está buenazo. Me gusta.
2: Y refrescar el aliento y no sé cuánta cosa hace la clorofila. Entonces ya también la vamos a agregar al menú del Toxibar. Por si gustan, se la piden al productor y listo, Calixto.
1: A ver, mujeres, no sé si les ha pasado que a lo mejor están en una relación de mucho tiempo y, no sé, de repente, de la noche a la mañana, pareciera que dejaras de amar, ¿no?, a la persona. Pero creo que esto es un proceso que lleva muchos años, ¿no? Uh-huh. Muchos años quizá de
2: faltas, muchas decepciones,
1: uh-huh. No te sientes a lo mejor valorada como tú hubieras querido, uh-huh. Si le luchaste, si buscaste el cómo sí, el cómo no. Creo que es más sorprendente para los hombres, ¿no? Que de repente digan, ah, caray, ¿cómo que de la noche a la mañana me dejó de querer? ¿En qué momento?
2: ¿Y está?
1: Si pensé, ¿y ahora? Ay, sí. ¿Y ahora qué le pasa? ¿No? Si yo creí que todo estaba bien, porque luego pasa que ellos creen, porque cuando no hay comunicación, ellos creen que todo está perfecto, que todo está fluyendo.
2: Y a veces, aunque te comuniques.
1: Sí, aunque le digas el sujeta.
2: La neta, en mi caso, yo antes de divorciarme, pues teníamos una bronquita, por más pequeña que fuera, pero yo se la hacía saber, fíjate que no me gustó esto.
1: O necesito esto.
2: Oye, ponte las filas de en esto, claro. O necesito aquello, no. O me sentí devaluada, desvalorada en esto. Entonces son cosas que a lo mejor dice, ah, pues sí, ya me lo dijo.
1: Qué enfadosa.
2: Pero.
1: ¿No? Que otra vez lo mismo. Oh,
2: pero te vas desenamorando, sí, en silencio, o sea, pueden pasar, como dice Miriam, no solo meses, sí, incluso años, expresándole, diciéndole, oye, ponte esto, las pilas, no me parece, vas acumulando esas heridas, porque si no se arreglan, o el otro echa en saco roto, ah, ahorita se le pasa, ya sacó el fan, no hay pedo, no pasa nada. Entonces, esas pequeñas heridas no suelen ser de una vez.
1: No,
2: muchas, uh-huh, decepciones acumuladas hasta que llegamos al límite.
1: Claro,
2: ¿no? Bueno, continuamos aquí en el show de Miriam y Rocío. Mis tóxicas, no se vayan.
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1: Seguimos, mis tóxicas, aquí en el Toxibar, ofreciendo también el cafecito. Tenemos cappuccino, tenemos frappuccino. Así ya saben si les gusta el helado. Cómo no, con mucho gusto.
2: ¿Andas manejando expreso también?
1: También expreso. Pues.
2: Expreso sí quiero.
1: Expreso sí. Y también si quieres ponerte las pilas, el carajillo.
2: Sí quiero carajillo.
1: Cómo no, con mucho gusto. Sí, a sí, la orden del día.
2: Sí quiero eso.
1: Si anda cruda, tenemos también por acá el brebaje que el productor hace todos los lunes, pero si andas cruda, pues todavía tenemos.
2: Sí.
1: Aquí se lo servimos. Bueno, pues estamos platicando acerca de por qué puede parecer que una mujer dejó de amar de repente. Uh-huh. Estamos platicando lo que normalmente, o las cosas que normalmente pasamos a lo largo de la relación, que nos desencantan, que terminan por desenamorarnos y que de pronto, pues, tomamos decisión y una decisión que no hay marcha atrás.
2: Oye, la mayoría de las mujeres, la mayoría, no todas, cuando tú tomas la decisión de irte, tu duelo lo vives adentro de la relación.
1: Yo sí,
2: o sea,
1: lo hice.
2: Con tu pareja adentro, viviendo bajo el mismo techo.
1: Sí.
2: Y entonces pareciera que para algunas mujeres es como más fácil, ¿no? Terminar la relación y de repente comenzar al poco tiempo otra relación, porque hay muchas mujeres que lo hacen.
1: Uh-huh.
2: Y entonces es la crítica y el señalar de, mira, realmente no estaba tan enamorada, ¿no? Lo que pasa es
1: o
2: que
1: ya andaba con este.
2: O ya andaba con este, ¿no?
1: Por
2: que
1: eso dejó al otro.
2: Exacto, es más fácil decir, no, pues con razón, mira, ya salió el peine.
1: Uh-huh.
2: Este, no, espérame, es que hay muchas mujeres que pasan hasta un año, dos años, empezándose a despegar sentimental y emocionalmente de esa persona que durante años a lo mejor insististe en querer acomodar las cosas y que no hubo respuesta. Y entonces dices tú, no manches, ya me cansé, porque tomar la decisión no está fácil.
1: No,
2: cuesta muchísimo trabajo y para mí es una valentía cuando alguien dice, yo quiero ser feliz, yo ya no quiero estar aquí.
1: Y me elijo a mí.
2: Y me elijo a mí.
1: Sí.
2: Y yo me voy.
1: Pues
2: y ya
1: sí.
2: Que la gente diga, digo.
1: A veces así es porque te casas de intentar. O sea,
2: sí,
1: cuando
2: claro.
1: Sientes que hablar, pedir, explicar, ya no cambia nada, pues dejas de luchar.
2: Claro.
1: Ya de verdad, como dice Miriam en ocasiones.
2: Ya.
1: Cuando te quedas callada y no estás alegándole, y es porque ya no te importa.
2: Ya lo que quieres decirte.
1: Ya. Continuamos aquí en el show de Mírame Rocío, mis tóxicas, no se vayan.
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1: Oigan, estamos platicando en las tóxicas. ¿Qué pasa cuando una mujer de repente o de la noche a la mañana pareciera, pareciera que ella se olvidó de la persona con la que durante muchos años compartió su vida? Y digo pareciera porque ya lo hemos, ahorita lo estábamos platicando hace un momento, el duelo ya lo vivió adentro. Ya se cansó de intentar, ya se cansó de buscar, de ver para arriba, para abajo. No generalizamos, hay mujeres que la verdad les cuesta mucho trabajo y siguen todavía ahí en esa relación. Y a lo mejor viven bajo el mismo techo, pero ya no existe amor. Otra cosa que para mí es fundamental, el respeto y la admiración se pierde.
2: Sí.
1: Se va acabando con el paso del tiempo.
2: Y es importantísimo tenerlo en una relación, si no ya no jala.
1: Fíjate, y voy a agarrar un poco de lo que platicamos hace un momento, lo que callan los caballeros, que si el amor se acaba o se transforma, creo que este tipo de cosas, cuando tú no te pones las pilas, los caballeros, y en esta parte de la comunicación dices, es que en qué momento, ahí la mujer tomó la decisión de que el amor se acabara, porque quiso transformarlo, porque quizá estaba esperando que en algún momento tú te dieras cuenta, hombre, de que las cosas estaban cambiando y de que la vieras de manera diferente. No sucedió, entonces por eso las mujeres deciden que se acabe el amor, porque para transformarse ya no se pudo.
2: Sí,
1: ya no se pudo transformar.
2: Como ya lo dijimos, lo intentamos una y mil veces y nada funcionó. Cuando dejas de sentirte como mujer elegida, yo creo que esto sí aplica para ambos sexos, pero neta, el nosotras sentirnos desplazadas por nuestra pareja, esa indiferencia constante que pudieran tener ustedes, puede apagar esos sentimientos que antes eran muy, muy fuertes. Entonces, por eso, terminas tomando una decisión emocional incluso antes de decirla.
1: Sí.
2: Cuando finalmente dices, ya no te amo, porque así somos las mujeres, para nosotras puede ser el final de un proceso. Para él puede sentirse como algo repentino. Ah, se le va a pasar, no hay bronca, ando hormonal, está en sus días, es la menopausia. Si ya dices, ya no te amo, ya no puedes tomarlo. Esa es la realidad. Continuamos aquí en el show de Miriam y Rocío.
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1: Regresamos al show de Miriam y Rocío. 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
2: Amigas mías del alma, Miriam y Rocío, lo que todo el mundo comenta, aquí lo analizamos. De nueva jugada para todos ustedes. Hoy será justamente el partido del All-Star Game 2026 y por supuesto, no se lo pueden perder. Este partido será el día de hoy, ya se lo mencionaba, en el Bank of America Stadium que está en Charlotte FC. Y bueno, también hay que destacar que hay novedades importantes al respecto de la plantilla de la Liga MX. A ver, en el formato de la Liga, vamos a irnos por partes, son 26 los seleccionados.

Mora y Armando González. ¿Por qué? Porque los tres fueron mundialistas, tuvieron actividad recientemente en la Copa y además decidieron tener un periodo vacacional. Mismo caso con Leo Messi en el caso de la MLS, que también estaba convocado para desarrollar este partido, pero como bien saben...

Liga MX, los seleccionados son precisamente tomados en cuenta por parte de la Liga y además por el director técnico que está al frente de la escuadra, que viene siendo en este caso el Turco Mohamed. Pero por el lado de la MLS, 11 jugadores son seleccionados por el voto de todos ustedes, de toda la afición, por los jugadores y representantes de los medios de comunicación. 13 de ellos van directamente de la mano del director técnico, que en este caso viene siendo Dan Smith, que es el entrenador del club.

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1: Vámonos con más de la chisma, la escándala. Aquí en el show de Miriam y Rocío te traemos lo último del chismecito candente. Bueno, pues vamos a hablar acerca de este actor guapo, además, y muy talentoso. Ay, a mí me gustan mucho los papeles que ha desempeñado en las diferentes películas que ha hecho. Estamos hablando acerca de Ryan Gosling. ¿Qué crees?
2: ¿Qué pasó?
1: ¿Dónde crees que va a estar?
2: Me imagino que en una nueva película, pero ajá, no sé
1: no tienes ni idea.
2: No, ni idea.
1: A mí me encantó la del Diario de una Pasión.
2: ¿Esa
1: es la que te gusta?
2: Ahorita voy a traer porque dije una grosería.
1: Dije
2: una grosería.
1: ¿Cuál fue la película que más te marcó, más te gustó de Ryan Gosling?
2: Diario de una Pasión.
1: El Diario de una Pasión. Es de mis favoritas. Ahí fue donde me enganchó y me enamoré yo del personaje. Una ocasión de Leonardo DiCaprio cuando fui al cine en la secundaria, si mal no recuerdo,
2: que viste Titanic,
1: por ejemplo. Pues Ryan Gosling.
2: Diario de una Pasión.
1: Me enganchó con el Diario de una Pasión.
2: Está igualito, aparte.
1: Pues mira, ahora va a ser... algo completamente distinto.
2: ¿Qué va a ser ahora?
1: Se va a unir al universo cinematográfico de Marvel.
2: ¡Órale!
1: Como Ghost Rider.
2: Es el que le prende en fuego, ¿no?
1: Exactamente.
2: Bueno, que se supone que sale con fuego y todo el rollo.
1: Ajá, sí, imagínate. Bueno, pues ya está aposando.
2: Vestido de cuero, papacito, se va a ver.
1: Universo Marvel por Ryan Gosling. Obviamente la película apenas está filmando y bueno, pues la vamos a poder ver hasta el 2028.
2: No importa, está bien.
1: Pero se va a convertir en nuestro nuevo superhéroe,
2: muchachas. O sea, aparte con moto y de cuero y que se prende el fuego, todo lo malo, sí.
1: Ay, sí, tiéntame, Satanás.
2: Todo lo malo, sí.
1: Como la trae de chiquitito.
2: ¿Cómo no?
1: Fíjense que el presidente de Marvel Studios, Kevin Feige, dio un adelanto del anuncio sobre el escenario de esta edición 2026 de la convención de cómics, después de afirmar que guarda secretos para mantener las sorpresas.
2: Va a estar padre.
1: Antes de aludir a estas exigencias de todos los fans por introducir al sobrenatural acróbata y motociclista MCU. Me imagino que ya lo ubican perfectamente los amantes de lo extremo.
2: Es entonces... que tiene que practicar, no sé, digo, me imagino que va a ser un entrenamiento físico. Sí. No sé si vaya a ser las escenas y todo el rollo.
1: Este motociclista haciendo
2: las escenas. Va a hacer las escenas por él, claro.
1: De todas maneras, pues ya sabemos que Ryan Gosling, lo que le pongas.
2: No me encantan a mí las películas de superhéroes y esas cosas, pero esta podría ser.
1: Podría
2: llame la atención. Podría sacrificarme nada más como para dar una opinión crítica.
1: Sí, ya dijimos que es nuestro superhéroe.
2: Sí, por favor.
1: Entonces, pues vamos a verlo para prender el cerro, literal.
2: Claro.
1: Continuamos aquí en el show de Miriam y Rocío, no le cambies.
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1: Regresamos al show de Miriam y Rocío. No lo podemos creer. Bueno, conocemos y sabemos que hay parejas que les cuesta mucho trabajo ser papás, ¿no? O tener hijos. Entonces, ¿qué pasa? Se someten a pruebas y ya estudios para él, estudios para ella, que si de repente a lo mejor no, pues que por in vitro, y entonces hay miles de cosas. Bueno, resulta que una pareja que tenía o que pasó 4 años intentando tener hijos, de repente supieron y se enteraron que el cuerpo de la mujer era alérgico al semen del esposo.
2: Increíble.
1: No manches, ¿por qué?
2: Increíble. Fíjate que les vamos a contar esta historia de esta pareja después de 2 tratamientos de fertilización fallidos, especialistas.
1: Sí, porque decías, bueno, ya lo estamos haciendo in vitro, ¿cómo, por qué, o
2: sí,
1: qué?
2: Sí, sí, sí, pues es ahí cuando descubrieron que, algo extremadamente raro. La mujer desarrollaba reacciones alérgicas al semen del marido.
1: O sea, dicen que después de que tuviera, de que tenían relaciones, ella tenía congestión nasal, tenía estornudos, pues sí, alérgica, literal, como al polen. Ya ves que hay gente que pero alérgica al polen.
2: Pero
1: o
2: como
1: al semen,
2: o sea, pero entonces él eyaculaba o...
1: No sé. Dice que con el tiempo, fíjate, que con el tiempo aparecieron molestias más claras, como por ejemplo ardor, picazón, inflamación genital, lagrimeo tras el contacto con el semen. Así que los investigadores dijeron, a ver, pues vamos pensando qué es lo que está sucediendo. Así que identificaron que su sistema inmunológico de ella reaccionaba contra proteínas que estaban presentes en la plasma seminal, o sea, en el semen de él, especialmente una relacionada con alérgenos caninos. ¡Ándale! Han de haber tenido, es que también sucede, no sé si tenían a lo mejor mascotas, pudiera ser, es que...
2: Híjole, es sí, que, es que pudiera ser cualquier cosa, porque fíjate que ahorita que me decías que estornudaba, dije, güey, pero pues más bien la alergia pudiera ser esto, ¿no? El sarpullido, la inflamación, la comezón, porque pues el semen va allá donde te coté, ¿no?
1: A lo mejor,
2: donde...
1: a lo mejor cuando salía, a lo mejor ella... Dolía.
2: Pues a ver, no sé, se lo aventaba.
1: No precisamente era ahí. O sea, lo aventaba. Pues sí. Pues yo creo que le caía donde no, pues.
2: Qué loco eso.
1: Qué loco está. Pero bueno.
2: No.
1: Sigue siendo poco diagnosticada, ¿eh? O sea, sigue siendo poco diagnosticada y hay algunos especialistas que creen que podría ocultarse detrás de algunos casos de infertilidad de otras parejas. O sea, habría que como hacer las pruebas.
2: Que les pasa lo mismo, pero que ni siquiera están enterados, ¿no? Pues sí, fíjate, yo no
1: tenía. ¿Y ahí cómo le hacen? Entonces tienen que, o sea, no puede tener relaciones con el hombre, ¿o qué? Nunca jamás en la vida.
2: Pues el problema, yo digo que sí, pero porque si el problema es el semen,
1: le tienen que quitar a él lo que trae su semen, ¿o qué?
2: Pues a mí no se
1: me da alergia.
2: A mí yo creería que más bien si se hace la fecundación in vitro no pasaría eso,
1: no,
2: porque ya no tiene contacto con el semen.
1: Pero no tiene relaciones con él, ¿o cómo? Si teniendo relaciones es lo que a ella le está o sea, ella
2: no, pues ya se pone condón él, pues ya no va a haber de otro.
1: Pero es el marido. Ay, no sé. Le filtran el semen para que le salga más claro. No sé.
2: Bueno, a lo mejor algo. Le pueden dar un medicamento a él.
1: Que le quiten a lo mejor esa cosa de esa proteína.
2: Que le está causando alergia
1: a ella.
2: Yo creo
1: que sí, qué raro.
2: No lo sé, Rick. Y los otros, pero mira, con singular alegría. Ya la sé. Otra en estornudo, inflamación, sarpullido, comezón. Ay, de todo un poco. Continuamos aquí en el show de Miriam y Rocío, no le cambies.
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7: Bienvenidos sean todos ustedes a Los Jefes para toda la Unión Americana. Soy Álvaro El Brujo Morales, qué bueno que está con nosotros. Saludos a California, en Texas, en Nueva York, en Florida, Illinois, en Massachusetts, en Nevada, en Arizona, en Albuquerque, en donde quiera que nos esté escuchando, Nuevo México, por supuesto. Nosotros somos la autoridad en el deporte. Tremendo programa el que vamos a tener para todos ustedes. Saludos. Bueno, que se encuentra aquí desde el bello y caluroso puerto de Acapulco y bellísimo puerto de Acapulco. Le mandamos sus saludos absolutamente a todos ustedes. Gran programa el que vamos a tener. Don Dionisio Estrada, Fernando Ceballos, el Pony Ruiz, Tuca Ferretti, Juan Carlos Gabriel y todo un gran equipo de colaboradores. Y señoras y señores, ahí les va.
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7: ¿Cómo es posible que la MLS permita que Lionel Messi a cada rato los trate con desprecio al no ir al juego de estrellas? Pues si ni jugó en la final de la Copa del Mundo. Bueno, o sea, estuvo en la cancha, pero ni siquiera jugó. Si ya desde hace ratos solo caminaba, aunque hay que reconocer que en esta Copa del Mundo, en varios partidos, cómo corrió a los 39 años, cómo volaba a los 39 años Lionel Messi. Felicidades, se ve que tenía una capacidad física impresionante. Uy. Lo cierto es que Messi, la MLS, ha demostrado que no tiene pantalones, no tiene el poder. Perdón, pero en los Estados Unidos, y lo saben todas las personas que viven y que nos escuchan a través de su radio en Estados Unidos, el poder se manifiesta, el poder se ejerce. Y Messi les está viendo la cara. Ya ni Michael Jordan hacía eso. En fin. He de suponer que ha sido maravilloso para el impacto que ha tenido MLS con Apple TV. He de suponer que ha de ser maravilloso. Pero tenía la expectativa, el aficionado, tanto que pagó, por supuesto, para obtener su pase televisivo y ver a Messi, pues es de esperarse que se quejen o que vayan a extrañar a el subcampeón del mundo, el segundo del mundo, segundo en goles también este mundial y segundo en la historia de los mundiales. En fin, Messi, y tengo un videito que más adelante lo voy a poner, un video y un audio que le voy a poner para todos ustedes, hace lo que quiere con rivales, jugadores, directivos. El problema es que se dejan, pero basta ya de dejarse. He dicho, y es momento.
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7: Ah, caray, Dionisio contra todos. Fernando Ceballos muy sonriente. El rey Juan Carlos Gabriel para el orgullo de su pueblo, la envidia de la corte y la fascinación de las campesinas, el deleite de las cortesanas.
8: Ya se ve algo raro atrás en el de Juan Carlos.
9: No, es el jardín.
8: Y algo muy raro allá, figuras raras. No sé si sean estatuas, monumentos.
9: Jardines. Un par de arbolitos, nada.
8: Dicen estatuas esas tipo griegas, romanas.
7: Seguramente el árbol te está saludando, te está saludando y el árbol o varios árboles.
9: Bueno, cada quien viste al árbol como quiere, ¿no? Cada quien le pone túnica a sus árboles como quiere.
8: Esa punta del árbol arriba de tu cabeza está rara.
9: Bueno, es un árbol.
7: ¿Quién sabe? A ver, Dionisio, tú que fuiste directivo y casi eras comisionado de la Liga Premier o Liga de Expansión, o no sé qué liga estabas.
8: Era la primera.
7: La primera. ¿En qué año estuviste de directivo de Lagartos de Tabasco?
8: De 2003 a 2005.
7: ¿Y todavía seguías jugando tú, Pau?
8: No, creo que ya no.
9: No, yo fui en 94-95 con Reynoso y con Mohamed y a jugar en Copa, era Copa.
7: Ah, ok.
9: Y luego paró la Copa y volvió hasta no sé cuánto. Este, 94-95, pero se llamaban. Yeah. ¿Cómo se llamaban?
8: En aquel momento debe haber sido cuando lo tomó el Atlante, Caimanes, ¿no?
9: Caimanes de Tabasco.
7: Bueno, ¿qué te parece, Fernando Ceballos, que la cara de la MLS una vez más no va a estar mostrándose en el Juego de Estrellas de la misma?
10: Que creo que o no estudiaste bien o tienes poca memoria.
9: Messi
10: cuando se ausentó del Juego de Estrellas y estuvo convocado, porque hay una sanción reglamentaria que implica un partido de suspensión si te convocan al juego y no vas. Este año no lo suspenden por el simple y sencillo hecho.
7: Está tomando vacaciones del Mundial.
10: Está de vacaciones.
7: Pero eso yo sí lo sé, eso lo tengo estudiado. Lo único que dije es, se pudo haber presentado, ¿no?
10: No tiene por qué presentarse si está de vacaciones.
7: Por gusto, por ser la cara de la MLS, por decir, oye, esta es la liga que me paga un chorro de dinero. No, digo, yo eso lo sabía.
10: Él está de vacaciones y por eso no tiene que...
9: Bueno, está cansado de sus piernitas, Balú.
7: Está cansado de cómo jugó la final. Claro.
10: Tienen derecho a tener un mes de vacaciones como cualquier otro futbolista que después de disputar un torneo se va de
7: vacaciones. Mira, los de las Chivas no lo tuvieron, luego se incorporaron.
10: Tuvieron una semana antes de la concentración con la selección y una semana.
7: O sea, es como tiempo compartido, lo puedes repartir.
10: No, como que ya depende de a quién, la FIFA o la CIFROC se obliga a tener un periodo vacacional.
7: 4 juegos de estrellas en los que no ha estado.
10: Y Messi.
7: 4.
10: No le gusta. De hecho, no le gusta.
7: La cara de la MLS.
10: Créeme, lo que le sigue dando más Messi, aunque no vaya al juego de estrellas, porque la MLS se vende gracias a Messi. Entonces.
7: Pues según los informes, no. De hecho, ya se reconfiguraron los paquetes televisivos porque no vende tanto.
10: Es que lo ponen a competir a la hora de la Liga MX y pues en Estados Unidos vende más la Liga MX.
11: Ah, pues lo que es Messi, que, o sea, Messi no ha podido vencer a la Liga MX en Estados Unidos.
10: La va a vencer nunca. En Estados Unidos, nunca.
11: ¿Qué te parece, Dionisio Estrada, que la Liga
10: MX?
11: Que la Liga MX. Si fuera el mundo, pues el mundo estaría comprando todos los paquetes de la MLS y Apple TV, pero tampoco es así. Que la Liga MX es más que Messi.
10: En el mundo se ve más Messi que la Liga MX. En Estados Unidos.
11: Messi sí. La MLS no. A ver, ¿qué te parece, Dionisio Estrada?
8: Pues yo no sé dónde está el lío, no sé dónde está la discusión. Si no es algo que de pronto es la primera vez que haya sucedido, ya es la tercera o cuarta.
11: O sea, tú, por eso te preguntaba, tú que fuiste directivo, uh-huh, ¿no estarías molesto y emperrado de que tu cara comercial no esté en este tipo de eventos por cuarta ocasión?
8: Pero si ya me avisaron, ya me pidieron permiso, si ya sé cómo está el asunto, probablemente a lo mejor el dueño del Inter Miami.
11: No te vuelvas a quejar entonces nunca de Mikel Arriola, de Bonilla, porque tú eres más timorato entonces.
8: El dueño del Inter Miami esté pagando algún tipo de sanción económica y no le importa pagar esa sanción económica por su jugador o sus jugadores.
11: ¿Cómo ves, su majestad? No, entonces después que no se queje Dionisio de Mikel Arriola.
9: Con razón, cuando fuimos a jugar, no había agua caliente en el estadio.
11: Ah, ¿no les dieron agua caliente ahí en Tabasco? ¿Se las cortó Dionisio o no pagó? No,
8: ni agua caliente, ni aire acondicionado. Es más, les metíamos hasta calefactores para que...
9: Hace 30 años, ¿no, Dioniquín? Hace 30 años, no.
11: ¿Cómo ves su majestad?
9: Pues jugaba de noche, ya hacía calor.
11: Si usted fuera el comisionado de una liga, por más de que le avisen a tiempo, por más que las vacaciones, por más que pidan permiso, ¿no estaría usted emperrado de que su cara comercial no está en uno de los torneos importantes o uno de los partidos importantes comercialmente hablando, como el Juego de las Estrellas, su majestad?
9: Cámbiame la pregunta, cara.
11: Es que usted a veces es futbolista y a veces es empresario.
9: Lo que pasa es que también hay que respetar. O sea, si están de luna de miel, o sea, todo el mundo tiene derecho para casarse, o sea, andan de luna de miel por ahí, los Messi, los de Paul. No, a ver, es verdad, vienen de un mundial y eso, pues, tendría que haber vacaciones. Más bien tendrías que replantear, si es tan importante que esté Messi, tendrías que pensar a lo mejor en moverlo un mes más para allá, para septiembre, digamos, a lo mejor el partido.
11: Ajá. O
9: sea, habría que modificar. Hay gente por la que hay que modificar, hay figuras por las que hay que modificar. En este caso yo creo que el tema de Messi pues está claro. Pero creo que va de la mano de lo que decía Fernando. O sea, importa más las figuras mexicanas que vayan. O sea, lo que va a llenar el estadio, lo que va a vender la televisión, y eso es más.
11: Los de Chivas no quisieron prestar a 6 jugadores para el Juego de Estrellas, imagínese usted. O sea, tampoco le entienden al negocio, su majestad. O sea. No,
8: pero a ver, el partido este es mañana, miércoles. O hoy miércoles, lo que sea, el miércoles. Y Chivas va a jugar el viernes. O sea, no jodas también.
11: Bueno,
8: o sea, a ver, no es que
11: lo ponen ahí.
9: Al príncipe del sureste, al rey del sureste le salió lo.
11: Pero sí prestaron dos.
9: Le salió lo tabasqueño.
8: No es lo mismo prestar 7 a prestar 2.
9: No jodas, juega el viernes.
11: Para Peña Nieto, quién sabe.
10: Aparte, Chivas dijo que cambiaran el partido, la liga no lo quiso cambiar, pues también si la liga no le da su lugar al juego, ¿por qué demonios se lo tienen que dar a Chivas? O sea, ¿qué querías? A ver, ¿qué querías tú? Que viajaran hoy a Estados Unidos.
11: Yo no quería nada, nada más dije.
10: Que lo del challenge, que jugaran el miércoles el partido de estrellas.
9: Yo ni voy a ver el partido, dice Vado.
10: Para llegar el jueves a Guadalajara y jugar el viernes, no,
11: güey. No.
10: Ni siquiera la Liga MX.
9: Tampoco van a ir en bicicleta, hombre. Suben ahí al Jet y vámonos.
10: Pero ¿para qué los prestas? Es absurdo que los prestes para una cáscara, por favor. Si la Liga, o sea, si la Liga realmente le quiere dar su lugar a este juego y lo quiere hacer como lo hace la MLS, pues que haga como la MLS, que paren la Liga, que no se juegue, que se concentren toda la semana ya, que le den la seriedad necesaria, pero el problema es que la Liga MX, a ver, ni al campeón de campeones le dieron la seriedad que era, metieron la final ahí en o el título este en medio de la jornada, la gente no sabía si era jornada, qué se jugaba, por qué en Estados
11: Unidos. Pero la gente lo vio, tuvo sí, buen rating.
10: Pero y fue un buen partido y la Valle sí. Mucha seriedad, pero le dan más seriedad los equipos que la Liga, a la Liga le vale, la Liga lo que quiere es facturar. Ya está.
8: Quieren todo. Quieren el campeón de campeones. Quieren el torneo mexicano. Quieren el All-Star Game y quieren la League Cup. Y todavía viene en septiembre el Campeones Cup. Que no final. Jodan.
9: Pero eso es una liga o fue idea de los directivos que le compraron toda esta idea a Iraragorri.
10: Y aparte, porque el partido de estrellas, hay que aclararlo, no
9: ahorita
10: es...
9: Ahorita que Fernando termine.
10: Es el MLS All-Star Game, es el partido de estrellas del MLS que lleva veintitantos años haciéndose.
11: Sí, se dieron cuenta que cuando invitaban a los ingleses no servía.
10: Porque los europeos estaban de pretemporada y dijeron, mira, jala más con la Liga MX. O sea, y ahora
8: y porque los europeos los golearon.
9: Pero no por la pretemporada, jala más con la Liga MX porque acá están los ídolos, porque Chivas, porque América. Sí. Ahora, yo lo que voy bien nada más...
10: No van, Rey, pues no, ¿cómo van a ir si tienen partido el fin de semana?
9: No, Fer, pero esto, o sea, sí entiendo que la liga y quiere facturar eso, pero también son cómplices los dueños de los equipos. O sea, los dueños de los equipos votaron por este matrimonio con todo lo que sea la MLS y se le compró en paquete a Orlegi. Esa es la realidad.
11: Voy a ver la pausa y volvemos con más aquí los cierres para toda la Euro Americana. 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
20: 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Iván aquí con el reporte del tráfico. Se reporta falta de estacionamiento por la fiesta de 15 de Cami.
21: Noticias de último minuto. Afirman que hay espacios al frente de la casa de Iván.
20: Noticia de último minuto. Iván está cobrando por el estacionamiento.
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6: 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De regreso con todos ustedes en los jueves para toda la Unión Americana. Soy Álvaro El Brujo Morales, qué bueno que está con nosotros. Saludos a Sacramento, Escondido, San José, Tampa Bay, Salinas, Houston, Fort Lauderdale, San Antonio, Phoenix, Riverside, Las Vegas, Los Ángeles, Miami, New York, Boston, Chicago, en Phoenix, en Austin, en Dallas, en Houston, en donde quiera que nos esté escuchando a través de su radio. Nosotros somos la autoridad en el deporte. Y señoras y señores, ahora voy con...
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11: Bueno, ¿alguien sabe qué pasó con Guido Pizarro? Renunció y le tomaron la renuncia en dos fechas de los Tigres. Guido Pizarro, que llegó a dos finales, dos veces subcampeón con los Tigres, 33 victorias en más de 70 partidos. ¿Alguien sabe qué demonios pasó? A ver, pierden la fecha 1 y empatan la fecha 2. Fernando, ¿sabes algo? ¿Intuyes algo? ¿Has averiguado algo?
10: Que renuncia por temas personales, o al menos eso es lo que ha trascendido. También es cierto, Álvaro, y es una realidad que hoy Tigres no está tratando de ajustar un poco la manera en la que se venía trabajando, ¿no? Porque era un equipo que venía trabajando con números rojos, que evidentemente gastaba más de lo que ingresaba. Ha llegado la nueva directiva a Tigres de la mano de Sinergia Deportiva, pero que quiere quiere pues gastar menos, esa es la realidad, y que quiere que el equipo de cierta manera sea autosuficiente o trate de ser lo más autosuficiente posible, ¿no? Y yo intuyo que por ahí viene la salida de Guido, ¿no? Que él vio que se le fue Correa, que era evidentemente el jugador más importante, que no le van a traer un jugador de esa calidad o de esos tamaños, que ve que no hay a lo mejor los recursos en otras temporadas para reforzar al equipo como a él le gustaría, y prefiere hacerse un lado, ¿no? Creo que por ahí viene un poco. Ahora, yo creo que también se precipitaron con la llegada de Guido a Tigres, más allá de que ha llegado a finales. Era un proyecto que fue como darle continuidad a lo que a estos jugadores y a este grupo que les había dado tanto, que es la época dorada de Tigres, y que hoy ha llegado a su fin. O sea, salió el Tuca, salió después jugadores importantes, hoy ya se va Guiñac, Guido ya no está. Entonces, creo que Tigres también hay que pensar en una renovación y en un proyecto nuevo, ¿no? Pero en gran parte viene por ahí la cosa. Hoy Tigres no va a gastar los millones y millones.
11: Entonces, ¿no sabía esto antes? ¿Entonces para qué empezó el torneo?
10: Sí, pero la no veía venir la salida de Correa. O sea, dijo, ok.
11: Pero no. Si lo de Correa se habló toda la pretemporada, no lo sabía. Sabía que se iba a aplicar.
10: Yo pensé que Correa se iba a quedar, porque viene de la mano, se va a Correa y se va él al día siguiente, ¿no? Y vio también la reacción de la gente, cómo los abuchean el fin de semana, cómo la gente ya se le empieza a voltear a él, a Campbell. Dijo, ¿sabes qué? Me voy ahorita y quedo como un ídolo y como alguien importante antes de que el barco.
11: Dionisio, ¿tú qué piensas? O sea, ¿estás con Fernando o difieres? ¿Se va porque no ve un proyecto sólido económico? O sea, ¿que se haya ido en la fecha 2 y que le hayan aceptado la renuncia?
2: Primero hay que cambiar eso. Corren a Guido, no corren a Guido. Él se va. Y segundo, lo de Guido, yo considero, a ver, entendiendo que uno se va con alevosía y ventaja, pero deja al equipo tirado en la fecha 2, y acá Guido se va aparentemente por una reacción de que no le cumple. Pero yo comparto contigo, Álvaro, eso él ya lo sabía. Él tuvo 2 meses y medio, porque además su comunicado dice, en secuencia de una serie de pláticas y reflexión, ¿qué tiene que reflexionar? Reflexionar lo haces por un tiempo considerable, no de un día para otro, no de 2 días para otro. Creo que lo de Guido es muy parecido a lo de Anselmi. Insisto, Anselmi se va con alevosía y ventaja, deja tirado a 2 fechas de arrancar el torneo. Guido ya sabía cómo venía la mano en Tigres, porque es cierto, lo de
11: Correa.
2: Lo de Correa no es algo que se venga hablando de 48 horas. Ya se venía hablando mínimo 3 semanas.
4: Y Guido lo aceptó, Guido
2: mínimo
4: incluso
2: mínimo 3 semanas. Ahora, Guido pueda decir, es que yo pedí tal refuerzo, a lo mejor refuerzo A, refuerzo B, C y D, y ahora resulta que ni siquiera el D me tiene. Está bien, pero no dejes tirado. Dice Fer, no, pues a lo mejor para su legado, para que la gente no se enoje con él. No, él tenía que haberse quedado con el equipo, en el equipo como técnico. A mí me da la impresión, porque se llegó a hablar roces, sobre todo con el tema de Bruneta. Entonces, yo pienso que es, va más por ahí el tema, no solamente con Bruneta, algún tipo de confrontación con la directiva, algún tipo de confrontación con los jugadores. Pero Guido, la verdad, de que diga, es que no me cumplieron, entonces si no te cumplen, tenía que haber sido antes de que empezara el torneo. Tu renuncia, no ahorita.
10: Pesa más Guido que Bruneta, Dionisio.
2: ¿Cómo?
10: Pesa mucho más Guido que Bruneta en Tigres.
2: Bueno, entonces si pesa mucho más Guido que Bruneta, ¿por qué carajo se termina yendo Guido?
11: Y ahora qué, a Bruneta. Y ahora qué bronca traía Bruneta, Guido.
10: Tigres no va a gastar lo que gastaba antes en refuerzos, ni le va a traer un jugador de la calidad de
2: está bien.
10: De Correa.
2: Eso ya lo sabía, Fer. O sea, no es que el lunes le hayan dicho, no vamos a gastar, No vamos a gastar como gastábamos antes. Se lo dijeron hace.
10: Pero
2: se acabó el torneo anterior.
10: Pero es lo mismo que te digan, no vamos a gastar, pero tengo a Correa, a que te digan, no vamos a gastar y que se te vaya.
2: Ah, pues qué falta de valor. Ah, porque entonces es decir, a con Correa sí puedo y sin Correa no puedo. No, y además con Correa no pudo. Porque cómo fue a afrontar el partido de vuelta contra Guadalajara. Contra Guadalajara, ¿cómo lo fue a afrontar? Como cobarde. Eso lo fue a afrontar. Y por eso Chivas le dio la vuelta. Entonces, es congruente o sin congruente, a veces también es el planteamiento del técnico.
10: De tener a Correa y no tener a Correa. Es el mejor, era el mejor futbolista de Tigres.
5: Malo, ¿y por qué traes posición del Vasco Aguirre con la prensa?
2: Sí, sí.
5: La gorra para abajo.
11: Es que, mire, es que lleva la cámara, o sea, para yo verlos a ustedes, yo tengo que estar así. O sea, aquí yo volteo a la cámara para las plataformas digitales de este programa de radio, pero no los estoy viendo. Entonces yo así los tengo que ver para abajo.
2: La foto, esa cuestión de ella, parezco más bien a Rubén Omar Romano ahí.
11: ¿De qué te vas a parecer a Rubén Omar Romano? Pídete.
2: ¿Y esa, rollo, esa no? Que pone?
5: Con la zurda, en la zurda.
11: A ver, desde que se fue el Tuca, se fue Miguel Ángel Garza.
5: Hay un tema, Valo.
11: Tigre se volvió un desmadre. Ojo, el título que ganan con Siboldi, después de que permiten que Coca se vaya a selección, ponen a Chima Ruiz y termina cerrando el torneo Robert Dante Siboldi y son campeones. Ese título le hizo creer a toda la juniorcisa, a toda la sobrinada de este ingeniero Garzazada, el ingeniero Zambrano, que eran capaces
5: no seas culebro, ¿de quién estás hablando?
11: No, culebro no. Los que ponen a culebro. Ellos.
5: Bueno, pero Mau, o sea, bajita la mano, él también puso a Siboldi, ¿no? Tiene un título.
11: Pero de acuerdo, pero ¿te acuerdas que luego ya lo tenían firmado y le dieron las gracias?
5: Sí, no, a ver, entiendo que también hicieron cosas. No, yo lo que creo. Nah, yo lo que creo.
11: Tigres. Tigres lo va que a volver creo, a hacer aquí el equipo don nadie de los 80.
5: Lo que se habla al interior y lo que se habla allá en Monterrey es. Hay un tema, Guido se empezó a llenar de presión, o sea, el alumno destacado del Tuca, ganaron todos como capitán, gana todo, es el salvador después de lo de Siboldi, es el salvador de la directiva por la regada que se avientan, por echar a Siboldi, situaciones absolutamente enrarecidas, etcétera, etcétera. Y llega Guido. Y dentro de lo que cabe se piensa que de manera natural, por ser el alumno aventajado del Tuca, las cosas se van a dar.
11: Claro.
5: Y de alguna manera se dan calificando, llegando a finales, lo que tú quieras, Gus y Mandes, pero no hay el título. ¿Y qué pasa? Que hay un punto en donde Guido dice, yo no siempre voy a ser Tigres, más allá de que esté totalmente arraigado como jugador, con Tigres, como capitán, como
11: Pero Tigres es un desastre, Tigres.
5: No, a lo que voy es que desastre. Él, cuando él se da cuenta de que no ha alcanzado el título, que los medios de comunicación y la afición dicen, oye, con este equipazo, con un chorro de lana que se invierte, golpe de talonario, apoyo y todo, y no ganas el título, ¿qué va a ser de ti? El día de mañana, si no ganas el título aquí, no vas a seguir toda la vida en Tigres. Y Guido Pizarro quiere ser entrenador y querrá irse a otras latitudes e incluso en México. Y ahora, por lo que se va Correa, que él lo defiende. Él defiende y dice: bueno, Correa tiene derecho de irse porque ya lo habían hablado. Él mismo lo defiende. Se mete un balazo en el pie. No le dice a Correa: quédate, etcétera, etcétera. Sí cree que le van a traer refuerzos. Al menos un par, no se va a gastar lo mismo, pero al menos un par. Y cuando ve que no hay nada, dice, no, otra vez me voy a quedar aquí. Tal vez califico en sexto o quinto lugar, me echan en semifinales, otra vez no hay título. Y esa cruz la voy a tener yo. Y él, yo creo que, con base en su experiencia de muchos años, dice, mejor reculo.
10: Por ahí va, yo también creo que por ahí va el tema.
11: Pero okay, pero entonces en la fecha 2 quien quiere mandar un mensaje.
10: Lo que pasa es que Guido era el pararrayo. Porque si las cosas no, o sea, era el escudo que tenían arriba, ahora sin Guido, pues no hay escudo, y ojo porque sí, yo creo que a Tigres le va a costar muchos años volver a construir un proyecto como el que tuvieron con Tuca, y no sé si algún día lo vayan a poder construir, otra vez.
11: Esto es un desastre, pero yo alguna vez se lo dije al Tuca, la culpa la tuviste tú, porque a la Junior Sisa no le dabas chance de sentir, les dije, hubieran armado juntas falsas con ellos, que ellos pensaran que estaban tomando decisiones, después de esas maestrías que se echan en Yale, Harvard, en toda la Ivy League, dicen, ay, ¿qué opinas tú de lateral derecho? No, pues vamos a decir, sí, qué buena idea, no, bravo, mijito, bravo. Le cierran la puerta y dicen, sácame estos brutos, güey, ya nosotros decidimos aquí. Ahora porque sí. Después se convirtieron en el problema que los termina sacando.
7: La verdad es que a Guido Pizarro le temblaron las piernitas.
11: Ah, caray, ¿por qué?
7: De no poder hacer un buen torneo con este equipo. Le temblaron las piernitas, así como fue a la cancha de Chivas y a presentar un partido cobarde y que le terminaron dando vuelta y pasa Chivas por la posición en la tabla. Eso de que,
11: ese es un punto negro, muy negro en Guido Pizarro. Ese.
7: Además de que se empezó a sentir solo, dijo, ya no está Carioca, ya se fue Gignac, que por cierto, que como que Gignac dijo que no se sintió respaldado mucho por Guido también, y como que sintió que hubo por ahí algún tipo de traición. Ya nada más queda de todos esos.
5: Nahuel,
7: nada más Nahuel, y que no creo que ya le quede tampoco mucho tiempo.
5: Y suena el Tuca para regresar, ¿eh?
7: Mira,
5: lleva promotor.
7: Hay
5: primo de Mephistófeles.
7: Hay tres técnicos que difícilmente ahorita pudieran tomar justamente la batuta de Tigres. Uno sería el Tuca, el otro Siboldi y el otro Diego Coca. Pero sobre todo, los dos primeros que no salieron muy bien.
11: Mira, conociendo al viejón, les va a decir.
7: Chance de que yo empiece a hablar con lo de Gareca,
11: mira,
7: ahí, ¿no?
11: Mira, te voy a decir después de la pausa. ¿Cómo el viejón, conociéndolo, arreglaría su contrato? Déjame ir a la pausa y venimos con más.
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11: De regreso con todos ustedes en los jefes para toda la Unión Americana. Soy Álvaro el Brujo Morales. Saludos, saludos, saludos a Houston, Fort Lauderdale, San Antonio, Riverside, Las Vegas, Amarillo, Palm Springs, Reno, en McAllen, Texas, en Brownsville, también en el estado de la Estrella Solitaria, en Scottsdale, Albuquerque, en Dallas, en Denver, gracias, hasta en Hawái. Nosotros somos la autoridad en el deporte, tercer y último bloque, pero no por ello el menos importante, así que ahora voy con
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11: El Tuca y yo andamos de vacaciones. Nos vimos en nuestras vacaciones. Y yo.
7: ¿Tu pareja?
11: Está celoso.
5: Otros que andan de luna de miel.
11: Me respondo.
7: Sí, otros que andan de luna de miel.
11: Voy a responder solo si son celos.
5: Oye, ¿se vieron en el baby o en el
11: majestad, el baby es de los. Ya está hace 10 años que no abre el baby, ¿no?
7: No, que sí, a mí me dijeron que sí.
11: Yo, era de la época de Miami Vice.
5: Yo te diría que te dieras una vuelta por la costera, güey.
11: Sí. Algunos de Diamond, no salimos de Diamond. como diría un amigo, ¿hay otro Acapulco? Sí, hay dos. Mira, el calendario de Tigres. El 21 de agosto Tienen ahí contra Atlante, 21 de agosto.
2: Pero ¿para qué lo distraen? Ya nos iba a decir cómo cerró el Tuca su regreso a Tigres, carajo, a ver.
11: No, ¿cómo lo cerraría?
7: Están ahorita ahí.
5: Disculpe, no vuelve a pasar, Fer.
11: ¿Cómo lo cerraría?
2: Está soltando el exclusivo y lo interrumpe.
11: Para empezar, el Tuca les diría.
7: ¿Son pareja?
11: Solamente te respondo si estás celoso. Si estás celoso, te respondo.
2: Está que se caga de celos, ¿no?
11: ¿Estás celoso? ¿Estás celoso? No.
5: Vaya, cuéntanos, güey. Tienes razón, chisme. Ya cuéntanos, güey. Perdónanos.
7: El chisme de la farándula.
11: Ah, bueno. El Tuca primero va a cobrarles de a cuates 4 millones de dólares por temporada.
5: ¿Cómo las cifras tú, cabrón?
11: Porque así es esto. Pero pediría 2 temporadas por adelantado. Si quieren, ¿eh? Si quieren. Sí, si quieren, ¿eh? Si quieren.
5: ¿Con refuerzos o sin refuerzos?
11: Si quieren. No, claro, con refuerzos. Regresaría al licenciado Miguel Ángel Garza como el presidente deportivo de la institución. No, le pondría orden de restricción a Duener, a Schwarz, que Schwarz creo que ya lo sacaron hasta de Tigres, y al traidor del ingeniero Rodríguez.
5: ¿Orden de restricción? O sea, a ese nivel, güey.
11: Sí.
5: Ah,
11: sí,
5: okay. Sí.
11: Que el estadio se llamara el Volcán, se llamara Estadio.
7: Esas ya son jaladas acá de Alvarito.
11: Y
5: Ferretti Miloc.
11: Y que su auxiliar técnico fuera yo. Eso lo pediría.
7: Y ganando 2 millones de dólares el auxiliar, ¿no?
11: Sí, pues 2.5, ¿no? La verdad, ¿por qué menos de 2? O sea, a mí no me gustan los números que cierran en así tan en ceros, o sea, 2.500, 2.5. Eso pediría.
5: Ah, no, yo sí estaba ilusionado con que regresara el Tuca. No, pero ahora ya nada más estoy ilusionado con lo que vas a cobrar, güey, porque te voy a invitar a un pinche negocio cuando que te caiga la lana, cabrón. Necesito liquidez.
11: Mire, ahí metemos a todos los paraguayos que usted representa.
5: No, hombre, y
11: traemos al Tigre y
5: algo,
11: al Tigre
5: Gareca. Algo que sí deje.
11: Bueno, a ver, el tema es que estos güeyes han de estar, los juniors que manejan esto, han de estar zurrados, porque les explotó la bomba en la cara, les explotó la bomba en la cara, y no saben qué hacer. Y entonces, lo primero que pediría el Tuca, conociéndoles, me sacas a toda la juniorcisa, pero me lo pones por contrato, no los quiero ni ver ni en Cemex. Oh, es que pertenecen.
5: Porque además se juntó con que trae buen técnico Monterrey, un técnico que cualquiera en México lo quisiera tener.
11: Claro, ya la fecha 2, ya, la fecha 2 ya dio
5: broncas. Y después los refuerzos que trajo Monterrey, bueno, o sea, se junta. Porque acuérdate que ahí también hay un tema entre ciudad, o sea, claro, entre aficiones.
11: Claro, de acuerdo. Lo que pasa es que sabe que, su majestad, esto yo lo viví en la Johan Cruyff cuando estudié el curso de técnico. Hay mucho fresa que quiere ser en

0: porque
1: ya tiene mucho tiempo habiendo esa nueva tendencia,
0: sí,
1: ¿no?
0: Digo, sí.
1: Y todo el mundo tiene derecho. Acá sí. quien compró el discurso fue la gente de Cemex.
0: Bueno, sí, exactamente.
1: O sea, no es.
0: Exactamente. Todo porque traen un celo con el grupo del Tuca. ¿Qué pasó, Fer?
2: Tienen un billete para pagarle al Tuca.
0: El tema es que pues hay que ver qué lana tiene Cemex para pagar, exactamente.
3: Es que, sí, bueno, pero a ver.
2: Sí, estamos viendo y hay que ponerlo porque se está viendo una tendencia en el fútbol mexicano y está Tigres y está América y creo que hay más equipos que están empezando a sumar en que evidentemente quieren reducir costos, ya no quieren gastar por gastar y quieren buscar la manera que los equipos empiecen a ser autosuficientes, ¿no? O sea, que ya no sea la empresa que tiene al equipo la que de su bolsa diga ahí te va tanta lana y no me importa y gástatelo en lo que
0: quieras. Fíjate que a mí me dijeron, Fer, que se liberaron muchos abonos, unos 6,000 abonos del volcán, que eso no había pasado. Es decir, hubo 6,000 personas, de acuerdo a lo que me dice una fuente al interior de Tigres.
1: Sí, que no pagaron sus.
0: Que ya no
1: renovaron. 70,000 pesos anuales, ¿no? Que ya cuando le sumas es. Ya le pega los 3 millones de dólares, ¿no? A ver, lo que dice Fer, lo que dices tú, es algo muy interesante porque se ha dado. Pasó con América, parecía que el dinero de Televisa era interminable y de repente hubo un cerrón. La misma gente de Toluca en algún momento, parecía que yo recuerde, creo que el único que siempre ha tenido manga H es Cruz Azul. Pero ahora viene Tigres, en su momento hasta Xolos. Cuando llegaron dijeron, no, ahí siempre va a haber billete, también le cerraron la llave un buen rato después del campeonato. O sea, Chivas. Chivas con lo que factura, con lo que vende en Estados Unidos, en algún momento tuvo que ser mesurado. O sea, yo me acuerdo de muchísima gente, incluso compañeros de ESPN, que llevan la playera regia a muerte, te decían, ahí siempre va a haber billete, ahí siempre va a haber billete. Bueno, pues.
3: Ahora, dice Fer, no hay para pagarle esa cantidad al Tuca. Entonces, en América dicen que tampoco hay dinero, que es tiempo de austeridad, que lo
0: reporten. Eso me parece increíble.
3: Pero espérate. Pero lo más increíble es.
1: Pero América tiene mucho tiempo tratando de ser autosustentable.
3: Que el señor Guillermo Almada gana mucho, pero mucho más que lo que ganaba Yergini. Yergini, que te hizo tricampeón, y Almada, que por supuesto, aunque fue campeón de Conca. Y con Pachuca, mi pregunta es, ¿cómo? No hay dinero, pero le estás pagando una millonada a Almada, entonces por lo menos para el Tuca, sí daría la impresión que tendrían 4 millones de dólares.
2: ¿Tú crees en serio que eso ganaba Pizarro en Tigres como técnico? Yo lo dudo mucho.
3: Yo estoy hablando del Tuca. Del Tuca, que si llegara y que le dijera no se le puede pagar al Tuca porque son 4 millones. Si Almada se le está pagando y América dice que no hay para refuerzos, y Almada está siendo mejor pagado que el técnico tricampeón, para el Tuca claro que tienen 4 millones.
2: También tiene una lógica, Dionisio. El primer buen contrato que ha tenido Jardín en su carrera fue en América.
1: Bueno, sí, llegó ganando muy poco, y bueno, en comparación, llegó desde San Luis.
2: Pagándole el doble, fíjate lo que estoy diciendo, pagándole el doble de lo que ganaba en San Luis, es lógico que gane menos que Almada, que tiene mucho más trayectoria, mucho más camino, y que ha dirigido y ha tenido contratos mucho más chonchos que los que ha tenido Jardín en su carrera. O sea, a mí no me parece para nada descabellado el tema.
1: No, yo estoy de acuerdo con Fernando, ahí lo que me llama la atención es el tema Cemex. O sea, porque bueno, ya lo de América, Jardín, Almada, creo que es así, o sea, llegó con por algo cobra lo que cobra, y Jardine llegó cobrando menos lo que tú quieras. Hoy Jardine, la pregunta es, ¿en qué momento Tigres se quedó no solamente sin liquidez aparente, a lo mejor es una nueva política, pero esta afición que lleva 50 años restregándonos en la cara, que no abandona? ¿En qué momento 6,000 abonados, de ser cierto lo que dice Valor, que además no tendría por qué no serlo, no sé quién se lo dijo, pero pues es que cuesta trabajo creerlo, pero ¿cuál es esta nueva tendencia? ¿O qué reclama la afición de

0: Tigres como para que 6,000 le den la espalda siendo la mejor afición de México, ¿no? O sea, y pongo entre comillas, no porque no sea una buena afición, claro que es. Para mí siempre
1: es que sabes
0: que será la afición respalda la selección en México, en Estados Unidos.
1: ¿Esto de Correa? ¿Esto de Correa? Es otra vez que
0: pero por eso del fútbol argentino a
1: pillarte el ojo. Este de Correa era de los mejores jugadores de Tigres.
0: No, yo sé, pero no, y tiene lógica, pero quiero entender, ¿por eso se fueron los abonados? ¿Por lo de Correa?
1: No, porque Correa se acaba de confirmar hace
0: poco. Podría ser que digas, oye, se va Correa y vendo mi abono, se va Gignac y vendo mi abono, también se vale que el aficionado así se pronuncie.
1: Probablemente pueda ser por lo de Gignac más, Eso pueda ser. Ahora, aunque Bruneta tuvo algunos torneos en donde fue un jugador importante con Tigres, pues Brunet era un jugador de equipo de contraataque. Ahí es donde con Santos él mete 11 goles y 10 asistencias. Pero ya cuando te vas a un equipo de alta posesión como Tigres, pues no luces igual, no te adaptas igual. Pero, tienes que tener esa habilidad.
2: Pero si hay una reducción en el presupuesto de equipos como Tigres, pero sobre todo América, y ahí es donde voy al tema de, en este caso, en el América, más que los abonados, es la gente que te vaya llegando partido tras partido. América corre peligro. El aficionado, más allá de que dice, uy, sí, por dentro quedó bonito este estadio Azteca, qué cómodo, qué agradable, uy, no, sí, me siento un estadio de primer mundo, pero si en la cancha.
1: Sí, eso le vale al aficionado.
2: O América o Tigres, pero sobre todo en el tema de América, el equipo no responde, el equipo juega como un equipo ordinario, como un equipo de media tabla, la gente va a dejar de ir al estadio, la gente va a dejar de ir a apoyar, y entonces es una entrada económica que van a terminar castigando al América, y si Tigres cae en lo mismo por la reducción de presupuesto, y si Tigres no empieza a andar bien, la gente los va a castigar también.
3: Ahora, lo que sí te puedo decir, y eso sí es información, es que la directiva no se lo esperaba, ¿eh? O sea, sí les sorprendió que...
2: Claro, sí, claro. No había plan B, pues.
3: Ni la directiva ni los jugadores. También me platican que inclusive los jugadores cuando Guido les empieza a contar, estaban como que sacados de onda, como que no sabían, como que al principio pensaban que era broma. Después ya les dijo que iba en serio, se despidió de todos. Y
2: Capricito de Guido.
3: Y la directiva no se lo esperaba al punto de que, lo que dice Dionisio, no hay un plan B. O sea, no es que ya tengan al reemplazo listo, tan es así que va a haber un interino para los partidos contra Querétaro y para el Leagues Cup, lo que ven, qué hacen y qué camino tomar. Ahora, sí es de llamar la atención que en 3 días se te cayó el proyecto, porque el proyecto era un equipo que girara en torno a Correa, a River Plate, y que Guido Pizarro como técnico. Entonces,
2: ahora
0: está cañón, ¿eh? O sea, no, Tigres no es un equipo que te vaya a aguantar con Pepe Pérez en la banca de todo el torneo. La visión de.
1: No.
2: Sí, bueno,
1: ¿cómo le va a volver a ser equipo?
2: En su momento, ¿cómo le fue el Chima
1: Ruiz? Tigres va a volver a ser ese equipo de finales de los 80s y de todos los 90s.
2: Ahora, yo pregunto.
1: Un rancho
2: que
1: team.
2: Si se fue Guido, ay, porque a lo mejor quiere un centro delantero y no se lo trajeron. ¿Y qué? ¿Y qué espera? ¿Que mañana venga América por Guido? ¿Que mañana venga Cruz Azul por Guido? ¿Que mañana venga Chivas por Guido? ¿Que mañana venga?
1: Mira, seguramente, por Guido. Y es que es una
0: somos México. ¿Tú crees que si Atlas no anda bien, no van y le tiran un.
2: No, pero
0: mira, un centro?
1: 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Bueno, vámonos, pero bueno.
3: Vámonos mejor nosotros.
1: Vámonos.
0: Arre, vámonos. Gracias.
1: Gracias, Fernando. Gracias, Rey. Gracias,
2: Vamos Delicio. A ver el faralamante partido del All Star Game.
1: Autoridad de los deportes. Chao, bye bye.
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13: Hola, hola, hola, hola. Buenos días. Esto es Qué Buena. Buenos días. Good morning. Buenos días, El Paso. Buenos días, Ciudad Juárez. Buenos días, Las Cruces, Nuevo México. Oye, mi gente de Horizon, Chaparral, Vinton, Clint, Tornillo, Zanelli, Socorro. Oye, para toda la raza, la señal alcanza, no me lo vas a creer, hasta Deming, Nuevo México. Sé que tenemos por ahí radioescuchas en Deming, que alcanzan una muy buena señal aquí a través de La Qué Buena y pueden ser parte de la familia escuchando La Qué Buena 97.5, así que hasta allá se van los saludos. Hombre, si supieras lo que hay allá, ¿eh? Buenos días, 7:29 a.m. Oigan, muchachos, muy contentos de poder estar acá con ustedes un ratito. El reloj marca las 7:29 a.m. La temperatura acá en la frontera es de 80 grados, una máxima de 102 y más. Así que seguimos en los tres dígitos durante lo que resta de esta semanita, un día soleado. Así que el calorcito, pues prácticamente no se va a detener en esta última semana del mes de julio. Oye, también por ahí saludando a la racita que ya va en camino a la escuela. Y es que, pues ya se activó varios sector de la ciudad con respecto a la escuela. Ya se activó por ahí algunos sectores desde el lunes y pues la gente volviendo a su rutina y no se diga la próxima semana lo que se viene, ¿no? Prácticamente toda la ciudad ya en la escuela. Me refiero a primarias, secundarias y prepas, ¿no? Ya que hay varias privadas o varias particulares que no van a entrar hasta más adelante, o community, o UTEP, o Southwest, pero bueno, por lo regular, Isleta, El Paso, pues Socorro, ya con todas las actividades andando al 100. 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Tengo banda Cuisillos, tengo Junior H, tengo al Insae, tengo a banda MS, en este bloque de canciones, en lo que nosotros vamos preparando la mañana, porque también tendremos visita el día de hoy, Viva El Paso. Viva El Paso, tendremos a la gente de Viva El Paso, El Paso's 49th Season, que llegó, y te quiero platicar prácticamente qué se trata esto, esta entrevista más adelante. Por lo pronto, vamos a dejarte con música de banda Los Cuisillos, en lo que nosotros seguimos preparando la mañana para ti. No te me vayas a ir, aquí vamos a estar ya activados. Esto es Qué Buena. Trataremos de dejarte con más música y que siga avanzando el jueves ya antes a la de fin de semana a través de Qué Buena. Yo soy Valentín y te acompaño un ratito en KBNA.

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1: Oye, qué rayo, buenos días, good morning. Muchachos, yo la neta que ya ves que el dicho ese que el lunes ni las gallinas ponen, yo los jueves, qué hueva. Pero no, vamos a activarnos, ¿cómo que vamos a transmitir esto? No podemos andar transmitiendo hueva en pleno jueves, antesala de fin de semana. Oye, la mañana, 8:08, te saluda el Vale, activado, te regresaremos más adelante. Más adelante para platicarte pues lo que está prácticamente sucediendo en el mundo del deporte. Y es que nos quedamos con la nota de la NFL pendiente, muchachos. Nos hemos quedado con notas de la NFL pendientes. Así que ahorita a ver qué nos encontramos por ahí para poderte compartir un poquito de lo que está pasando. Oye, también ganarán muchos millones Infantino envía mensaje para convencer de su plan, ¿eh? Eso que estás viendo en redes sociales es real. El presidente de la FIFA quiere que las federaciones acepten su propuesta, señalando que es lo mejor para el crecimiento del fútbol. Un largo mensaje de Infantino. Oye, asegura que el fútbol va a crecer. Trae, güey, pues traen unos líos. Yo creo que a ti que te encanta el fútbol ya has de saber todo lo que se trae. Así que ya veremos. Oye, también, ¿qué más traemos? Tragedia en el fútbol mexicano. Encuentran sin vida a Visor, que trabajó en América y Bravos de Ciudad Juárez, ¿eh? Luis Manuel Cruz García fue reconocido profesional de la Liga MX. ¿Sabías de él? Le decían, lo conocían como el Papillo. El Papillo, como un hombre de cariño, fue encontrado sin vida. Y te voy a platicar dónde trabajó acá en Juaritos o con la gente de FC Juárez, trabajó con el América y te traigo la nota completita aquí a través de Qué Buena 97.5. Oye, por ahí también estuvo el partido de las estrellas de la MLS y la Liga MX. También siguen las negociaciones. El América busca vender bien a Israel Reyes y fija el precio a la Roma si lo quiere. Por ahí también se habla de la llegada de Luis Romo al Mónaco. Y por ahí la Lazio que quiere al Bebote. Bueno, pues todo esto, muchachos, todo esto y más. El reloj marca las 8 de la mañana con 10 minutos. Ayer me estaba poniendo a pensar, oye, tenemos rato que no nos salimos de la programación a las 7 y a las 8, ¿va? Y ahorita que escuché esta rolita de Luis Ángel, se me vino esta rolita a la mente. Y la quise tocar.

0: Good morning, ¿qué rollo? ¿Por qué tantas llamadas? Platícamelo.
1: Pues porque ayer nos avisaste. Abren a las 8:10.
0: Hijo de su madre, para irse al juego, va, de Pumas. Tienes toda la boca llena de razón. Amigo, ¿cómo te llamas?
1: Giovanna.
0: ¿Giovanna?
1: Sí.
0: Oye, Giovanna, no me cuelgues, déjame, te tengo que tomar unos datos más acá personalizados. Déjame, voy con una rolita.
1: Okay.
0: Y luego los tomamos, que ya te me vas el viernes a ver el jueguito. No me cuelgues, ¿eh? No me cuelgues.
1: Sí, gracias.
0: Dale.

0: Buenos días.
1: Buenos días.
0: ¿Qué rollo, Carlito?
1: ¿Qué rollo? ¿Y me gané un boleto?
0: ¿Con quién hablo?
1: ¿Eh?
0: ¿Con quién hablo?
1: Juan Betancur.
0: ¿Cómo, carnal?
1: Juan Betancur.
0: Juan Betancur. Oye, mi Juanito, Juan. te me vas el viernes a ver a los Pumas Bravos, ¿eh?
1: Gracias, no, yo no, lo recojo, ¿qué?
0: No, no me cuelgues, carnal, aquí te digo, no me cuelgues, aquí nos vamos fuera del aire, no me cuelgues, carnal, ¿ok?
1: Dale.
0: Ándale.

0: La gente loca. ¿Te acuerdas hace unos días que estoy como los memes, ¿no, amigo? Regresando a los temas de que tenía que haber platicado ese lunes. Es que pues por su culpa de ustedes, muchachos. A veces se me va el rollo porque también ustedes piden de más. No sé si te acuerdes, si no es que te entretengo en lo que nos vamos al corte comercial, en lo que llegas ahí a tu destino. El domingo, muchachos, se hizo un escándalo que lo tienen muy escondidito entre... No muy escondidito, pero como que se hacen ahí los sordos. Hubo un escándalo que se dio alrededor del mundo de la NFL luego que la esposa del coordinador de Kansas City Chiefs, Eric, fuera baleada, muchachos. Horas de incertidumbre se vivieron tras el grave incidente familiar el fin de semana, el cual se dio en la residencia privada allá en Virginia. Fíjate, los servicios de emergencia acudieron a un llamado por un tiroteo en una vivienda de Ashburn, según el reporte oficial de la oficina. Mía, así es el nombre, es que sabes que no puedo pronunciar el apellido, por eso mejor lo digo. Bienaimi, Mía Bienaimi, esposa del entrenador, recibió impactos de bala, por lo que fue llevada de urgencia al hospital de los alrededores. Se reporta con lesiones graves, aunque estable, muchachos. Ante esta situación, Eric Bienaimi abandonó el campamento de los Kansas City Chiefs el domingo y su ausencia en la práctica de este lunes y martes fue el primer aviso público de la gravedad de su esposa y ahora también lo que sucede con el hijo, muchachos. Fíjate, ¿sabes de que uno se pone a ver los documentales que te aparecen en cualquier plataforma que exista allá afuera? Yo te lo digo. Ponte que ahora que no tengas nada que hacer el fin de semana, ¿qué vas a hacer, mijo? Lo más importante, el partido de Bravos y el partido de Paradela y Palavecino. De ahí en más, tú no tienes nada que hacer el fin de semana. No hay NFL y no habrá otro buen partido de fútbol. Al menos que tengas un evento. Bueno, pues en los rieleros. Tienes los rieleros, el de Puma Bravos y el de Paradela y Palavecino. De ahí en más, mijo, no tienes nada que hacer. Al menos que seas Uber y le andes poniendo al jale. Ponte a ver los documentales, sacados de onda todos estos documentales en estas plataformas. Ahora, este no es un documental, muchachos, esto es lo que acaba de suceder el fin de semana. El hijo es el principal sospechoso. Zion Bienaimi, de 27 años, hijo de Eric y su esposa, es el principal sospechoso porque el joven fue arrestado en la cena. El hijo de esta pareja fue detenido sin derecho a fianza por lesiones dolosas agravadas, uso de arma de fuego en la comisión de un delito grave y disparo de arma de fuego dentro de una propiedad ocupada. Muchachos, ¿sabes qué se me vino a la mente? Ya te imaginarás. ¿Cuál caso? ¿Qué te ves? ¿Por qué me ven así raro aquí en camino? ¿Cuál caso se te vino a la mente? El de los hermanos en los 90s, ¿sí? Que mataron al papá y a la mamá. De hecho, esa serie, muchachos. Esa serie también está el documental y está la serie en Netflix, la de los hermanos, ya ni me acuerdo cómo se... Bueno, la serie se llama Monsters. Ellos en aquella época, ellos matan al papá y a la mamá y prácticamente ellos querían cobrar los seguros de vida, quedarse con todo esto, eran unos chicos millonarios. La serie está sabrosa, si no la has visto te la recomiendo. ¿Y por qué te la cuento? Porque me estoy acordando ahorita de ver esta historia, muchachos. O sea, imagínate nomás qué tantos problemas habrá en casa para que el hijo sea el sospechoso de haber intentado matar a la mamá. ¿A qué grado? Ahora, una familia estable, una familia muy estable, el señor, el coach, o sea, no, Eric Bienaimi, no es como si gana muy bien, una familia muy estable, entre comillas, digo yo, económicamente estable, porque mentalmente pues ya vemos que no, pero ahí está la historia, sigue ahorita el mundo hablando de lo que está sucediendo. Hasta ahorita el joven de 27 años, Zion Bienaimi, es el número uno sospechoso de haber herido a su madre, pues intentar matarla. Ella sufrió múltiples disparos y se encuentra hospitalizada, ya estable, y pues el joven ya encarcelado. Y ahí está. ¿Sabes que ya habló a hablar el coach? Tengo aquí la entrevista, ya salió a hablar el head coach de Kansas City Chiefs sobre el tema, lo cual pues no solamente habla de lo tristes que están y de lo mucho que lamentan esta situación, bla, bla, bla. Pero era algo que te quería compartir. A lo que voy, mijo. A lo que voy, vivimos en un mundo muy loco, muy loco, donde prácticamente, imagínate, ahora ya no poder ni confiar de tu propia familia, o sea, a lo que hemos llegado, ¿no? Ahora sí que estamos... Bueno, pues el mundo siempre ha estado loco, ¿no? Pero ves este tipo de documentales que han estado saliendo, este tipo de historias, y ay, no confíes de todos, mijo. No confíes de todos. Ok, me voy a ir al corte, no te vayas. Ya regreso, es el Vale en la Qué Buena 97.5.
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encanta el reggae. Oye, Mikey Towers, lo vimos al Mikey Towers, una vez vino el Mikey Towers por acá al Coliseo, se puso sabrosón. Tiene flow. Oye, por acá te saluda el Vale, es jueves. No podría darte lo que se viene para el fin de semana con respecto a los partidos, porque pues para eso está el viernes.

El presidente de la FIFA, Gianni Infantino, envió un mensaje a las 211 asociaciones en el que aseguró que la creación del filial FIFA Forward Enterprise es una oportunidad para crecer, con la que van a recibir hasta 24 millones de dólares en el ciclo del 2035 y 2038. El señor quiere como prácticamente vender el mundial a una empresa. No sé si vayamos a... Estamos todos en la misma página donde podrían generarse hasta 40 billones. No sé si eran 40 millones, 40 billones. Esto fue lo que dijo el presidente. Es una decisión importante que está en nuestras manos. Si decides aceptar esta oportunidad, cada asociación tendrá garantizados de 20 a 24 millones a través del programa FIFA Fast Forward por los tres próximos ciclos hasta el 2038. Si decides que no en el camino, el programa FIFA Forward seguirá según lo planeado con 10 millones por asociación. Infantino avanzó que las asociaciones van a recibir información del proyecto por escrito, se comprometió a que cada beneficio que genere será para ellas e insistió en que su aprobación no será una decisión democrática que no implicará cambios en el gobierno del organismo. Según dijo, la FIFA siempre va a conservar el control y la mayoría en la nueva entidad y tampoco habrá cambios en sus estatus. Antes de elegirme, podáis confiar en recibir 250 mil dólares al año o 3 millones en un periodo de 3 ciclos. Ahora, con FIFA Forward Enterprise vas a recibir hasta 86 millones en el mismo periodo, un aumento del casi 2.8. Muchachos, esto ya se está poniendo muy marrano. Aseguró que el fútbol va a crecer. Infantino destacó que JP Morgan, implicada también en el proyecto junto a la firma Thrive Eterno, estima que el valor total de FIFA Forward Enterprise es de 20 mil millones de dólares e insiste en el deseo. Quieren que el fútbol crezca de forma inclusiva, que cada país lo comparte, que cada federación pueda decidir con la misma posibilidad de progresar donde hay talento. El fútbol es el deporte más popular del mundo. Algunas partes de nuestro juego lo han convertido en un valor comercial destacable. Nuestro trabajo es asegurar que el resto del mundo del fútbol no se quede atrás y crezca con ello. Hay un valor comercial real en nuestro juego que todavía estamos capturando y desbloquearlo necesita un negocio dedicado. Pues se vienen, yo creo que se va a venir, no puedes competir con estos monstruos y yo creo que se van a venir muchos cambios con respecto a los mundiales. Y es que curiosamente, muchachos, este mundial rompió todos los récords en vistas, en patrocinios, en taquillas, en lo que se generó, en lo que la gente pagó por boleto. Fue algo de locos. Fue algo de locos lo que se generó en esta Copa del Mundo, lo que ahora pues prácticamente tiene a todos pues con las manitas listas, ¿no? Cada quien quiere su tajada. No puedes creer en lo que se viene. Y hablando de dinero y de negocios, el AME está a la expectativa de lo que pueda suceder con el futuro de Israel Reyes en las próximas semanas, pues el zaguero central pudiera cumplir el sueño de jugar en el viejo continente en la temporada que recién va a empezar en Italia, pues la Roma es el equipo que lo quiere. De acuerdo a información obtenida, las Águilas desean que la oferta que llegue por Reyes ronde los 7 millones de dólares, pues entienden que es uno de los jugadores más valiosos de la actualidad en su plantilla y por eso desean contar con esa cantidad de dinero. La primera oferta que fue enviada a través de su representante rondó los 5 millones de dólares, cifra que la América desechó por completo, haciéndose saber que por lo menos deben ser 7 los millones para poder entrar a las negociaciones. Ahora, yo como negativo que soy, pues yo te lo digo, quieren al joven por 5 millones a una liga que todavía compite, a pesar de ya no ser como antes, pero todavía tiene sus destellos, pues ¿por qué no mandarlo, muchachos? Por 5 millones. ¿Por qué no mandarlos y empezar a tener ahí a todos esos jugadores que deben de estar preparados para la próxima Copa del Mundo? ¿Para qué queremos a Reyes enfrentando a jugadores como el Piojo Alvarado, como la Hormiga, cuando puedes estar enfrentando como a Lautaro Martínez? ¿Sí me entiendes la diferencia? Pero bueno, o sea, espero y la Roma pues le suba otros 2 milloncitos y que esto no se vaya a quedar en el aire. Por ahí también están todavía negociaciones lo de Lira. Todavía.
Pero, ¿por qué te enojas? Pues, o sea, eso es la realidad. Es que está. Mira los mensajes que llegan. Está muy molesto esta persona. Desde ayer me estaba tirando con el tema. Pues, o sea, muchachos, dime la neta. A ver, tú espérate, porque ya se está encendiendo la gente. Dime la neta, radio escucha. Dije algo mal en ese comentario. Dime la verdad. Dije algo mal. Dije algo falso en el comentario que acaba de ser de Reyes. O sea, que tú qué prefieres, que se esté enfrentando a estos monstruos o que siga enfrentándose a estos llamados promesas. Dime si dije algo mal. Dímelo. O sea, mándamelo por inbox. Yo aquí te leo. No pasa nada. Yo, tú sabes que aguanto vara con todo. Si dije algo mal, pues te pido una disculpa si se ofendía al fútbol mexicano. Dice, si dijiste algo malo, mi vale, el piojo. Buenos días. No, ya fuera de broma, no te enganches. No te enganches. O sea, esa es la realidad, mijo. O sea, se nos puede ir Reyes. Ya olvídate cuál camiseta porta. Se nos puede ir Reyes y Lira a jugar a unas ligas donde van a estar de los mejores del mundo. ¿Por qué pedir más lana? O sea, para que pues, los necesitamos preparados acá de este lado, mijo. Los necesitamos preparados acá de este lado de cuando llegue la Copa del Mundo. Pero bueno, pues allá ve tú a saber qué es lo que va a pasar. Yo nomás te estoy compartiendo las historias que me están saliendo. Y además, en descenso, ¿eh? Se devalúan los clubes de Expansión MX sin ascenso y en Primera División, lo venimos platicando. ¿Cómo desapareció el ascenso? Algunos de ellos han cambiado de dueño, mientras otros mantienen la misma directiva que confió desde el 2020 en que un día podría haber un ascenso deportivo, pero no ocurrió. Y por lo contrario, en esta temporada 2026-2027, la Liga MX acaba de eliminar el reglamento de toda la posibilidad. Se van a quedar con las ganas estos señores que han confiado y invertido su lana, porque pues acá ya les dijeron que no, muchachos. Hijo de su madre, te digo. Pero bueno, ¿qué más tenemos? ¿Qué más tenemos? ¿Qué más sigue saliendo? O sea, puras notas tristes. Puras notas tristes. La de el extrabajador visor de los Bravos y de la América. Rapidito, mira que me llamó la atención. El fútbol mexicano está de luto. Pues el visor Luis Manuel Cruz García, conocido también como el Papillo, como un hombre de cariño, fue encontrado sin vida en el municipio de Celaya después de haber sido reportado como desaparecido un par de días antes. El Papillo es recordado por haber trabajado en equipos de la Liga MX como el América y FC Juárez. De acuerdo a los primeros reportes, Luis Manuel Cruz García fue localizado el domingo 26 de julio sobre la carretera Celaya, a la altura del Parque Industrial Ayalcar, en la comunidad, de Ojo Seco. Desafortunadamente se confirmaron golpes en el rostro y demás huellas de violencia en el cuerpo que encontraron. Elementos de seguridad llegaron para resguardar y acordonar la escena del crimen, mientras que personal de la Fiscalía General del Estado y peritos realizaron el levantamiento de indecisos para posteriormente trasladar al cuerpo a los servicios médicos forenses para llevar a cabo pues las pruebas. Descansa en paz Luis Manuel Cruz García, quien fue reconocido profesionalmente en la Liga MX, trabajando para el AME y para los Bravos. Sí, hijo de su madre. Fíjate, ahorita que leí la nota ya fuera del fútbol, muchachos, qué triste va. Ay, pues es que en todos lados, qué triste. Ahora que en mayo, sí, en mayo anduvimos por Guanajuato unos días. Y pues salimos a conocer que Dolores Hidalgo y que San Miguel de Allende. Y la gente que te transporta me platicaba o nos platicaba lo triste que estaba Irapuato y Celaya. Donde prácticamente, ahorita que leí lo de este señor que ahí lo encontraron en la carretera, no sé si tenga gente por acá de Guanajuato escuchando que lo confirme. Y decía lo triste lo que sucedió en Celaya, en Irapuato, tras los años, ¿no? Con la violencia, donde prácticamente pues ya no es recomendado ir, a pesar de que pues son lugarcitos que no tienen mucho, pero siempre que la gente iba a León o a Guanajuato, siempre pedía ir a dar la vuelta a Irapuato y Celaya y conocer también estos lugares bonitos. Y ya no, muchachos, ya no es recomendado. Decían los chavos que ya para las 8 de la noche son lugarcitos fantasmas, ya no hay nadie en la calle. Qué triste, ¿va? Que por medio de la violencia organizada, este tipo de cosas en varias ciudades de la República tenga que suceder así. O sea, imagínate vivir en un lado donde ya a las 8 de la noche todos a casa porque ya no hay seguro. Hijo de su madre. Muchachos, voy con música. No te vayas. Recuerda, tú sabes quién viene en octubre.
si te acuerdas, va, ¿quién viene en octubre? ¡El Rey! Mira nomás. Oye, ahorita que escuché a Mikey Towers, se me quedaron las ganitas de escuchar más Flow. ¡Qué buena! ¡No te vayas! Oye, El Rey llega el 25 de octubre.

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Oye, hombre, ¿qué diferencia va? Si tienes entre 18 y 27 añitos, estás en tu mero apogeo. Déjate, comparto algo. Esta rola que acabas de escuchar, con esta rola llegábamos nosotros, mijo. Con esta rola nosotros llegábamos a las fiestas, a las reuniones, al gimnasio. Este es lo que acabas de escuchar. Imagínate nomás lo con lo que tú llegas, mijo. Mira. Tú me dices. Compáralo y me dices, míralo con lo que tú tienes que llegar a las fiestas, mijo.

Muchachos, esta mañana tenemos a gente de... Déjame te leo. Esta mañana tenemos gente de Viva El Paso. Y es que se está llevando a cabo el 49 aniversario, o la 49 temporada. Y también se está llevando a cabo The Final Week de Viva. Y te quiero platicar de qué se trata, porque se ve muy interesante. Te digo que hay muchas cosas que hacer aquí en la frontera y a veces uno ni se da cuenta, muchachos. Por estar siempre haciendo lo mismo y caer en la rutina, tantos eventos, tantos shows, tantos conciertos, tantas cositas para hacer cada fin de semana. Oye, tengo más música. 8 de la mañana con 50. Ya no más. Oye, el rey llega el 25 de octubre al Paso. Yo creo que ya es el último que viene. Yo creo que ya es el último, muchachos, del Don. Ya no más. Madre, qué diferencia, vamos.

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Oye, por acá, jueves, antesala de fin de semana, 9:00 a.m. en punto. Te saluda Valentín. Activado, te saludamos. Muy contento de poder haber recibido tantos mensajitos esta mañana. La gente ahí al pendiente. Te estaremos informando en la mañana si nos van a quedar boletitos, más boletitos. Ya se regalaron las primeras entradas para el partido de los Bravos Pumas esta mañana a las 8:10. Teníamos por ahí una rolita, se destaparon las líneas y agarramos a los dos primeros afortunados.

Oye, tengo la hora libre, tengo la hora libre, vamos a tener entrevista ahorita con la gente de Viva El Paso, así que no me queda más que arrancar con la hora libre. Lo que sí te voy a pedir, de favor, Radio Escucha, es que esta hora libre, yo voy a arrancarla y quiero llenarla con tu favorita de lo que va a sonar, pero puras así, fregonas, muchachos, no vas a salir como la que una vez me pidió que la cama, mijo, de Alfredo Olivas. La del sillón, que era la del sillón y yo no sé. Ahorita que escuches.

Pero puras así, puro hit. Puro hit, no quiero nada que no nos sepamos. Quiero que todo el mundo esté cantando, quiero que todo el mundo le esté llegando estas rolas al Cora. Así que arranco yo y de ahí tú te vas y llenamos la hora y que se haga una hora muy bonita. Oye, espérate. La gente viene ocupado, todo bien estresada en el jale. Pues más o menos, muchachos, eres, cuando pido este tipo de cosas, pues ya más o menos sabes a quién me refiero. Tú sabes más o menos quiénes son los que van a mandar mensaje y pedir las rolas. ¿Para qué nos hacemos, güey? Son los Ubers, mijo. Pero no les puedo decir que los Ubers, porque después se asienten mal. Pues sabemos que ahorita el de la construcción está todo lo que da, la enfermera está todo lo que da, el de oficina está todo lo que da, el maestro ahorita ni siquiera está escuchando, el camionero va concentrado manejando, el trailero va concentrado manejando, el oficial está concentrado que todo esté bien.

con el asiento para atrás, mijo. ¿Quién es el que te ve el Uber? O sea, nomás que no puedo decir que ellos, güey, para que no se ofendan, pero o sea, cuando pido rolas y que me ayuden a llenar la hora libre, ya sabes a quién me refiero, mijo. ¿Tú crees que el cocinero va a tener tiempo de mandarme un mensaje, güey, cuál rola quiere? Ya sabes a quién me refiero, mijo, pero hazlo sentir así como que... Ok, si estás escuchando, ahorita me mandas aquí, ¿quieres cuál rola sigue después de esto? La suben. Cante conmigo, no te vayas, es la que buena.

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0: Por acá, te saluda el Vale a través de la Qué Buena 97.5, muchachos. Jueves, antesala de fin de semana. Oye, por acá, antes de continuar con la hora libre de Julián Álvarez, pues súper emocionado de invitar a toda esta frontera que se está llevando a cabo el último fin de semana de Viva El Paso. Pueda que tú estés como yo, que no sepas ni qué rollo sea Viva El Paso, y me siento tan mal de nunca haber escuchado de Viva El Paso estando ya 15 años en la Qué Buena. Tengo conmigo a Cristal, tengo conmigo a Rebeca, tengo conmigo a Euridice, quienes pertenecen a Viva El Paso. Euridice, muy buenos días, primero que nada, platícale al Paso, Juárez Las Cruces, ¿de qué se trata Viva El Paso? Porque se va el fin de semana y muchos no sabemos ni qué onda.
1: Tenernos aquí, bienvenidos al Viva El Paso. Tenemos en la comunidad 49 años, dando el talento, aprovechando, dando la oportunidad al talento del Paso. Y de verdad tenemos nuestro show, lo trabajamos todo un mes antes del verano y se abre el verano. Por ejemplo, esta temporada fue de julio 26 a cerrar este fin de semana el primero de agosto. Entonces, es una obra de amor, incluye a bailantes de toda la ciudad, actores, cantantes, y de verdad habla de la historia del Paso en una manera espectacular, del nativo, del español, del mexicano, que siempre tenemos muy buen aplauso, y hasta al vaquero, y qué se trata, cómo se formó el Paso, ¿verdad? Incluye mucho baile, mucho canto y mucha risa.
0: Oye, qué bonito, platicábamos fuera del aire antes de irme con las chicas que pertenecen, bueno, pues tú también perteneces, me decías que eras actriz. Para la gente que está escuchando, Viva El Paso prácticamente es un show que se hace una vez al año, ¿verdad? Pero dura varias semanas, una vez al año, donde invita el talento local, muchachos. Así que súper interesante, porque aquí en El Paso y sus alrededores hay mucho talento, hay gente que canta hermoso, hay gente que sabe bailar muy bien, hay gente que sabe actuar muy bien. Eso es como la oportunidad para que pertenezcas a un grupo donde vienes, muestras tus talentos, y si eres tan bueno, pues te quedas y perteneces a este show, y de aquí puedes dar el brinco. Vengo aquí con las chicas. Rebeca, how many years have you been doing this?
2: I started off as a dancer first, okay. Actually. And funny story, I'm a third generation. So my dad did it in the 90s, and then my brother, and I did it for 5 years, and now I'm choreographing.
0: And so you've been with Viva El Paso all of your life?
2: Pretty much. So I've been going to the shows, seeing my dad dance since I was like 3 years old. So it's been awesome being there. It's like family to me.
0: Okay, so can you talk about a little bit more about Viva El Paso? You were mentioning there's food, there's beverages, there's tons of shows, and it's like almost, what, 4 weeks?
2: Almost a month, yeah. We also have vendors. We're trying to support local as well, so we try to get local vendors up there. I think we have some people selling earrings, we have carne seca, we have coffee, and it's really good. It's really good. And they sell food up there too, and they also sell margaritas.
0: So right now I know there's moms listening that have kids that they sing beautiful, they know how to dance really fun, but they just keep it there to themselves. Mm-hmm. How can you guys help them, like, to invite them and perform and be part of El Paso, Crystal? Can you talk a little bit about that?
2: Yeah, so we do have auditions. I would just follow our social media on Instagram. It's the official Viva El Paso. And on Facebook, it's under Viva El Paso. We'll post auditions early in the year. Normally, we'll start promoting them around March, and they normally happen around April. So even if you're just a singer, you're just a dancer, you're just an actor, even if you're just starting out, you can come audition. We'll do your specialty, so you audition with your specialty, dance, acting, or singing, and then we do like a little callback, and we'll teach you a little thing just to see how fast you learn. After that, once you make the audition and you make the cast, we start rehearsal, and we'll teach you the rest.
0: Oye, Cristal, platicamos fuera del aire, hay gente bien apasionada a todo esto, mm-hmm. y ese es el sueño de estas personas, llegar, no sé, a una obra de teatro más grande. Hemos tenido gente de aquí de la frontera que ha salido, no sé, a obras grandes, a ciudades grandes.
2: Sí, yo empecé cuando tenía 15 años, hace mucho tiempo. pero sí, yo tengo muchos amigos que están en Broadway, que están trabajando Wicked, que están trabajando en los cruises. Tenemos una ahorita que empezó aquí también en El Paso, que está en Aladdin, en Broadway, en New York. So hay muchos que empiezan aquí y se van a Broadway o a otras partes.
0: Pero para toda esa gente, ¿nos puedes repetir dónde buscarlos a ustedes? Porque la verdad que Yo he escuchado, bueno, en mis redes sociales, uh-huh, ahí hay niños que cantan precioso, que bailan, pero como les digo, pues no sabemos, muchachas, me da tanta pena, yo no sabía que existía algo así aquí, la verdad. Y uno siempre dice en El Paso que no hay nada que hacer, que there's no opportunity. No, there is.
2: No, sí, and it's a beautiful background. Lo de atrás del el cañón son las montañas, ese es el stage. So, otra vez en Instagram, Official Viva El Paso, y en Facebook es Viva El Paso.
0: Perfecto. Voy contigo rapidito, Euridice. Este evento, siempre, 49 años, ¿y siempre se ha llevado a cabo en el cañón?
1: Siempre. Ese es nuestro llamado, que ese es el cañón. Y vamos a celebrar 50 años el año que viene. Vamos a hacer un gran espectáculo, un gran show sobre ello. Y vamos a invitar a nuestros actores de antaño. Y también quiero agregar que muchos de los maestros de teatro, de danza, de folclórico, de todo tipo de danza que hemos tenido aquí en El Paso, han llegado a estar en Viva El Paso.
0: Okay.
1: Son maestros de verdad. Alguien me va a quemar ahí. Oye, pero los invitamos.
0: La dirección para llegar a este cañón, ¿la tienes exacto?
1: Es el Mecalequén Cañón.
0: Mecalequén, ok.
1: Y la dirección no la tengo exactamente, pero sí, si nomás hacemos googlear el Mecalequén Cañón, llega por Northeast y llega, es en el cañón.
0: Y es la vista preciosa, algo totalmente diferente.
2: Okay. It's like a little escape for a little bit.
0: Más o menos, ¿cuánto dura el evento? Like more or less 2-3 hours.
2: Two hours.
0: Yeah,
2: 2 hours.
0: Okay.
2: And there's no service up there, so it's like I was telling the other station that it's like you're disconnecting from your phone just for those 2 hours, and it's beautiful because you're not on your phone. All like to be on our phones.
0: Yeah.
2: So it's really nice to disconnect for a little bit.
0: Perfecto. Qué padre, chicas. Pues la invitación a la gente, porque arrancan que este viernes sería ya el último. ¿Nos puedes decir los horarios? ¿A qué hora se empieza a llegar la gente?
1: Este viernes, la hora empieza a las 8, pero tenemos pre-shows que le llamamos. Entonces, por ejemplo, el viernes tenemos al folclórico Quetzales a las 7:30. Un cantante antes de eso. Y luego el sábado también tenemos un grupo de danza prehistórica que van a tener una ceremonia del de los muertos y toda la cosa. Entonces, aparte de los vendors que tenemos afuera que uno puede comer y comprar cositas, hay show antes. Bien. Para prepararnos para el Viva El Paso.
0: Algo súper, súper importante. Estas entradas, este tipo de shows de Viva El Paso, ¿tiene un costo?
1: Sí.
0: Sí tiene.
1: Ahorita estamos teniendo un especial agradecimiento a la comunidad. Tenemos un paquete familiar y son 4 por $50.
0: Ok.
1: Pero también tenemos para agradecer a nuestros first responders, a nuestros maestros, a nuestros trabajadores de la ciudad, y el county, y de Socorro y Horizon también. También hay especiales donde en vez que los boletos cobren 22, están a 15. Okay. Más que digan que tengan proof de eso.
0: Ok, perfecto. Sí. ¿Algo que quieras agregar, Cristian?
1: Perdón, que bueno.
2: No, más que los tienen que comprar ahí en el Viva El Paso, no en Ticketmaster, que los compren los boletos ahí en el cañón cuando llegan.
0: Perfecto. You don't want to add anything to people
2: from Alcazar? No, just come see the show, support us, support local talents.
0: Qué fregón, pues ahí están las chicas de Viva El Paso. Muchachos, nosotros también estaremos al pendiente de nuestras redes sociales para llevar a cabo lo que necesites de información. Ahí vamos a estar nosotros conectados, ya sabes, como cada mañana, cada tarde, cada mediodía. Y pues ahí estaremos publicando ahorita un videíto y un flyer o la información de cómo llegar al lugar, de cuánto pagar, para que no te pierdas este show. Tú que te quejas de que en El Paso nunca hay nada, porque la gente en El Paso siempre no hay nada que hacer. Hay algo que hacer de lunes a domingo, muchachos, se los aseguro que siempre hay algo que hacer aquí en esta hermosa frontera. Oye, voy con música, no te me vayas. El reloj marca las 9:44 a.m. Te saluda Valentín, yo le sigo y termino con uno de los favoritos aquí en Qué Buena 97.5.

con Julián, 9:45. 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
1: Eso, pero bienvenidos sean todos ustedes a estas 5 norteñas bien pegaditas para todos ustedes en este rico jueves, ya casi diciéndole adiós a este julio. Así que un saludo a donde quiera que usted se encuentre el día de hoy. Gracias por estar en la sintonía de Qué Buena 97.5.

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1: ¡Qué buena! 97.5. Saludos ahí para Daniel, para Pedro, de parte de Jacob. Gracias por acompañarnos en esta 597.5.

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1: ¡Qué buena! 97.5. ¿Qué tal? Buen día. Saludos ahí para Marquitos, también ahí para Gustavo, que nos acompaña hoy. Ahí también para Refugio Rangel, reportándose. Gracias, buen día. Para Felipe, también ahí para Conchita. Buen día. Y bueno, pues ahora sí terminamos estas 5 con su amiga,
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0: Eso, muchísimas felicidades a todos nuestros cumpleañeros en este 30 de julio. Si usted está cumpliendo año, santo, aniversario, algo en especial, muchas, muchas felicidades, deseándole todo lo mejor, que la pase muy bien. Especialmente ahí para Felipe Castañeda, que hoy está cumpliendo 43 años. Muchas felicidades. Le deseamos todo lo mejor de parte de toda su familia, que lo manda a felicitar el día de hoy. También ahí para Neilani Flores, de parte de su papi, el Cochiloco, y toda la familia Flores, que está de manteles largos. Te deseamos todo lo mejor, que la pases muy, pero muy bien. Ahí también para Gustavo López, que hoy está cumpliendo 39 años. Muchas felicidades de parte de toda su familia, que lo manda a felicitar el día de hoy. Así que, happy birthday, pásenla súper, ¿eh? También acá para Blanca Quiñones, que hoy está cumpliendo 49 años. Muchas felicidades, Blanquita, que la pase muy bien, de parte de toda su familia, que la manda a felicitar el día de hoy y que le desea, pues, que la pase muy bien. Así que felicidades a nuestros cumpleaños el día de hoy. Bueno, ¿qué más? Déjenme ver acá rápidamente a quién tenemos más. Para Stephanie López, también, que está de manteles largos, muchas felicidades. Felicidades ahí para Erika y Adrián Arias, que hoy están celebrando años de casados, así que muchísimas felicidades, que la pasen muy bien y muchos años más, ¿eh? A ver acá para Vito López, que también está de manteles largos, muchísimas felicidades, Vito, que la pasen muy bien. A ver acá para Carmen López, también ahí para Mague. Muchas felicidades, Maggie, le deseamos todo lo mejor, que dice que siempre nos escucha, nomás que hay veces que no se puede reportar. No se preocupen, gracias, felicidades, ¿eh? Y pues un fuerte aplauso el día de hoy a todos nuestros cumpleañeros. Happy, happy birthday, que la pasen de lo mejor, de parte de sus amigos de 97.
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0: ¡Qué buena! 97.5, la música de banda Cusillos. Y aunque me duela, ay Dios mío, eso es que nos gusta, ¿verdad? La mala vida. Y bueno, pues ahora sí, rápidamente nos vamos a nuestro consejo. No, nuestro segmento, ¿sabía usted qué? Y bueno, ¿sabía usted que existen bacterias que pueden alimentarse de metales? Fíjense nomás, Y bueno, ahora sí, vamos a las calles del Paso. Maneje con cuidado. Se reporta accidente en el 1800 Laurel Street y otro en el 4900 Nashville Avenue. Así que mucho, mucho cuidadito. 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

0: Ahí está la música, Grupo Firme y Grupo Frontera. Modo difícil, 10 y serán las 12 del mediodía. ¿Qué tal? Buen día. Gracias por acompañarnos, su amiga Dayana Solís con usted acompañándoles hasta las 3 de la tarde. Rápidamente revisando el reporte de clima para hoy, la máxima se espera en 106, la mínima en 81 y hoy ya tenemos una temperatura de 95 grados. Ahí está el reporte para usted que nos acompaña en este rico jueves. Saludándolos a todos ustedes, espero que se encuentren muy bien. Y bueno, pues ahora sí, rápidamente en unos minutitos regresamos con el Qué Buen Cumbiazo para que no se lo pierda enseguida aquí en Qué Buena 97.5.
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2: Eso, bienvenidos sean todos ustedes al Qué Buen Cumbiazo. Feliz jueves, gracias por estarnos acompañando un día más. Ya están aquí, antes se decían las tornamesas, ¿verdad? ¿Todavía se dicen? Como antes, back on the school.
3: Sí, no, o ya no. Mira, okay. Por ejemplo, ¿cómo se dice? Sí, está por ejemplo Javi, que lo tenemos aquí en la cabina y ve eso, y eso no son tornamesas, me explico, o sea, porque es un mezclador digital.
2: Okay.
3: Las tornamesas siguen siendo las de vinil, las que tenían el disco de 45.
2: Viejitas.
3: Ajá.
2: Ah, sí. Ok, entonces esas son las the old ones.
3: Pero los nuevos aparatos hacen exactamente lo mismo, o sea, si eres un DJ profesional que sabe mover tornamesas, haces lo mismo en tornamesas de la análogas a algo digital, es sinceramente lo mismo.
2: Perfecto, qué bueno que me expliques, porque la verdad no sé, yo nomás me acuerdo que antes decían los DJs aquí en la tornamesa.
3: Sí, pero te diré que hay DJs, hay muchos DJs que no saben tocar en tornamesas. O sea, nomás aprendieron en esto digital. Les pones unas tornamesas y se cuenta que parece que no han sido DJs.
2: What about you, my friend? ¿Sí sabes mezclar?
4: Los dos.
2: Sí. ¿Los dos? ¡Ay! ¡Ay!
3: Me enseñó Johnny Cage.
2: Sí. ¿Qué? ¡Cállate! Más bien, dígale, my friend, yo le enseñé a él. Tenemos también aquí en la casa a DJ Javi. Bueno, Ron, ahora sí, bienvenido nuevamente.
3: Así es, bienvenidos en este juevesito en el Qué Buen Cumbiazo. Yo ya estoy listo, ahorita voy a hacer un Facebook Live. Me encuentran como Rod Olvera y pueden seguirme y pues también dejar sus saluditos.
2: Excelente, y bueno, pues vámonos recio. 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Y ahora sí, a ver, ¿cómo dice?
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2: ¡Ay, muévala!

0: ¡Qué buena! 97.5. ¿Qué tal? Buen día. Gracias por estarnos acompañando, disfrutando el Qué Buen Cumbiazo. Saludos a todos ustedes que la estén pasando súper en este jueves. Y bueno, un saludote muy cordial acá para María del Rosario Hernández, que hoy su pequeño está cumpliendo años, también su primer día de la escuela, así que muchas felicidades ahí para el pequeño Hernández, que hoy está de manteles largos, así que happy birthday, que la pase muy, pero muy bien. Acá también un saludo para Oscar, para el Ontiveros, que también andan con todo, moviendo las carnitas, gracias por acompañarnos. Happy birthday también acá para el señor Arturo Gómez, que hoy está cumpliendo 81 años, fíjense nomás, 81 años.
1: Yo la verdad espero
0: llegar a esa edad.
1: Llegar a esa edad, pero mira, por ejemplo, mi abuelito tiene 86 años, me parece, y ya lo veo que arrastra mucho los pies, y eso es algo que a mí me frustra mucho en este momento, porque, o sea, él ya vivió su vida, por así decirlo, y todo, pero yo cada que voy al gimnasio y trato de comer bien y todo, o sea, sí lo hago por vanidad, pero también me veo a largo plazo. Digo, yo no quiero que me ande ayudando a nadie. O sea, no voy a poder con el ego de que no puedo. Entonces, ojalá llegue chidota.
0: Es difícil, pero sí le echamos todas las porras a todas las personas que ya pasaron de los 80 y que andan caminando y que andan todavía muy bien. Qué bueno, ¿eh?
1: ¿Has visto al señor que pasa aquí corriendo?
0: No.
1: ¿No lo has visto? No. Todos los días pasa corriendo aquí así.
0: ¿De veras?
1: Ya se ve grande, sí, pero anda bien activo.
0: Bueno, un saludote para él. Y bueno, pues happy birthday. Y ahí para el señor Arturo Gómez de parte de Mary, sus hijos Albert, Zenei y sus nietos Tristan y Laurel. Así que muchas felicidades ahí al jovenazo de 81 años. Así que felicidades, deseándole todo lo mejor. Ahí también para Arturo y para Gustavito que nos acompaña hoy. Para Domínguez Bro al 100. Fax Plumbing, por supuesto, ahí para Armando Domínguez. Gracias, Armando, por acompañarnos y reportarse el día de hoy.
1: Saluditos por acá para la gente que se estuvo reportando por el Facebook Live y por Instagram. Saludos para Brisa Master, que me manda ahí un videito de que va bien sintonizada. Saludos también para el tremendísimo Alfredo Reyes, que dice que está en la fila y va para el trabajo. Saludos para Carlos Ramírez, que anda pidiendo aquí la canción de Propuesta Indecente. Mira, esa yo sé que es la de Romeo Santos.
0: Ajá.
1: Sé que hay una versión cumbia, entonces la neta no me acuerdo. Si me pones ahí de quién es, a lo mejor ahorita posiblemente la pueda encontrar. Saludos a la gente que se enchufó aquí por el Facebook Live. Para Eduardo Giner, sí, me imagino que sí se pronuncia su apellido, que de hecho él me contrató para su boda para el siguiente año, entonces ahí vamos a andar echando bailongo. Y buena música. Ah, se acabó la rola, para que vean que es en vivo, ¿eh? Me sacó de onda.
0: ¿Qué dijo? ¿Diana le bajó o algo?
1: Saludos para Armando Domínguez, para Edgar Ramírez y para Tony Delgado. Y pues ya se acabó la canción, entonces vamos a un corte.
0: Ok, pero antes, bueno, sí, ahorita vengo y termino con los otros motos. Porque ya son las 12:25, ¿sí? Bueno. Así. Y luego la gente me regaña.
1: ¡Regresamos!
0: Nos ponemos a hablar mucho. Es cierto. ¡Saludos! 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Regresamos con más del Qué Buen Cumbiazo aquí en Qué Buena 97.5.
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0: caso, ahí le dejo saber, Javi. Roberto de la Cruz, Jesse Chávez, gracias. Felipe, Antonio, Antonieta también que nos acompaña hoy. Saludos a mi mami y a mi hermana Monse de parte de su hermano y su hijo Omar Ramírez. Así que buen día. Dice, el sábado es mi cumpleaños. Ok, Alberto. For sure, mañana me dice y con mucho gusto lo felicitamos, ¿ok? Ay, para mi a mis amigos ahí de Amigos Motors, que también nos acompaña, Martita PM, saludos. Ahí para Abraham, para Felipe y Gustavito, que andan con todo moviendo las carnitas.
1: Saludos por aquí para Luis Flores, para Carla Ortiz, para Jess Oliva, Olivas, perdón. Dice, saludos a todas las maestras de Head Start, que estamos en lunch. Ándele, pero ay, qué invita, ya me está dando hambre. Saluditos por aquí para Ricardo Hernández, para Iván Beer también, dice que anda escuchando los cumbiones. Y para el Nitro Phillips, dice, saludos desde Ciudad Juárez, excelente mix. Gracias por estar en sintonía del Cumbión Cumbiazo.
0: Algo quiere, ay. Saludos y bueno, listos, Brad, nos vamos.
1: Listo, me encuentran en las redes sociales como Rol Vera. Síganme en Facebook, Instagram, TikTok, YouTube y lo que se acumule. Gracias por estar escuchándonos y aguantándonos como cada mediodía en el Qué Buen Cumbiazo.
0: Excelente, gracias por estarnos acompañando. 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Adelante, más música y además nuestro consejo sabio y mucho más en Qué Buena 97.5.
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11: ¡Ay, qué buena! 97.5. Y sí, cierto, estoy súper nerviosa porque miren, tengo aquí en cabina unas personas que son una leyenda de la música norteña, que pues no tengo que decir nombre porque ellos solitos son los grandes de la música. Ellos son los Rieleros del Norte. Bienvenidos, muchachos. La verdad que sí estoy nerviosa porque yo tenía muchos años y como estamos platicando ahorita, yo ya tengo, apenas acabo de cumplir el 26 de junio a 31 años aquí en Qué Buena. Entonces, ustedes han sido también parte de, pues, cuando hacíamos nuestros eventos, ustedes venían mucho a las celebraciones de Qué Buena. Entonces, sí, la verdad que sí estoy nerviosa porque ya tenía mucho que no platicaba con ustedes. Así que, bienvenidos, muchachos.
12: Gracias.
11: Y también aquí andas a Gianni, mi compañero Javi. Tenemos casa allí en el día de hoy, así que no sé si presentarlos o ustedes se presentan, ¿cómo quieren hacerle?
12: No, pues aquí andamos. Oye, simplemente nada más pues agradecerles, ¿no? A todos ustedes por aquí en la legendaria, qué buena, ¿no? Vamos de la mano. Nosotros ya completamos casi, pues, ya tenemos mucho tiempo de 145, ¿no? Pero yo creo que ya tenemos más y todavía nos estamos contando lo que anduvimos pidiendo oportunidades, gateando, ¿no? Como luego dicen por ahí. Yo soy Daniel Esquiel, vocalista de Los Rieleros del Norte y, pues, muy contentos y yo creo que, pues, aquí mi hermano también saludándolos.
13: Hola, ¿qué tal? ¿Cómo están? Buenas tardes, Alfredo Esquiel, Chato, Rieleros del Norte, batería. Tantos años y aún seguimos aquí.
11: Excelente, luego aquí entremos.
14: Yo soy Daniel Esquivel Jr., toco el acordeón con Los Rieleros del Norte y salud para toda la gente del Paso Juárez y Las Cruces.
11: ¡Ay! Eso,
15: hola, hola, José Luis Esquivel, toco el bajo sexto. Saludos a toda la gente aquí del Paso Juárez, pues hasta donde se alcanza el señal y pues aquí los esperamos mañana.
11: ¿Quieres ser locutor? Sí, claro. Se me hace que tiene ya voz como debe ser locutor.
15: si ya no trabaja aquí con Los Rieleros, pues aquí les llego aquí.
11: Perfecto.
15: Con la que bueno, sino con la con Johnny Cage, DJ Javi.
11: Con la mix. Sí, claro que sí. Luego tenemos aquí en corazón.
16: Hola, ¿qué tal? Mi nombre es Ángel Esquivel y saludos a todo el 915. Los espero mañana en el Plaza Tierra.
11: Acá.
17: Buenas tardes, Chuy Armendariz en percusiones. Y pues aquí los esperamos. Porque se va a poner bueno el baile.
11: ¡Ay, así es!
12: Oye, mira, aclaramos, ¿va a ser baile o va a ser
13: concierto?
12: Va a ser un concierto, ¿no? Entonces, de todas maneras, como quiera, pues esa cita, porque yo creo que es muy importante que sepan ahora sí lo que traemos Los Rieleros del Norte, porque ya tenemos buen tiempo de no estar aquí en El Paso, entonces, yo creo que hoy es cuando, de hecho, por ahí, pues, ahorita, gracias a Dios, que nuestras redes sociales están fuertísimas, es lo que nos ha hecho bastante fuertes a Rieleros del Norte últimamente, y bueno, más que nada el trabajo, ¿no? Las canciones, el show que andamos haciendo ahora, pues, espectacular, lo que no se había hecho en muchos años, últimamente, pues, ahora ya con la juventud que nos rodea, ¿no? Porque nosotros, ¿qué te podemos decir?
11: Estamos jóvenes todavía.
12: Oye, no, pero aparte de eso, somos los que iniciamos esta carrera musical, ya con 40 y tantos años de carrera musical. Pues ya nomás mi hermano y yo quedamos, los otros siguieron por otro rumbo, qué bueno, les ha ido bien, y nosotros seguimos con Los Rieleros del Norte, y yo creo que, pues, gracias a ello, se han hecho muchos éxitos aquí con Los Rieleros del Norte. ¿Qué te puedo decir de un columpio de No Me Hagas Menos, de Voy a Llorar Por Ti, Dime Quién Es, Ayer La Vi Por La Calle, tantos temas? Entonces yo creo que el día de mañana va a ser el momento para nosotros ahora sí que interpretarlas aquí en casita, aquí en El Paso, Texas, porque si muchas personas no se dan cuenta, Los Rieleros del Norte radicamos aquí en El Paso, Texas. Bueno, mi hermano y yo estamos en Chihuahua, ¿no? Él vive en Chihuahua, vive en Ojinaga, pero también tenemos nuestro hogar aquí. Yo vengo, pues casi la mayoría de las veces estoy aquí, allá nomás voy una vueltecita al rancho y me devuelvo, pero mañana va a ser el día que vamos a estar haciendo de las de nosotros por aquí en El Paso, Texas. Entonces esa gente de por allá de Nuevo México, de Las Cruces, de Hesh, New Mexico, de Anthony, de donde quiera que llegue la señal de la Qué Buena, que sabemos que es bastante amplia, pues desen cita para el día de mañana, ¿no? Yo creo que también la gente por eso, Ciudad Juárez, Chihuahua, pues si no vienen, pues les vamos a poner falta.
11: Sí, no falta, por favor, así que hay que venir y disfrutar ahí en el Plaza Theater mañana, sí, así hombre. Que va a ser algo espectacular, y bueno, además que ustedes, pues son ustedes los originales, pero ahora se quedan también los hijos. ¿Qué ha significado eso para ustedes?
12: No, pues es muy importante, porque creo que aquí es un legado, ¿no? Yo creo que la genética de nosotros, pues ha hecho, mira, allá todos los muchachos, y espérate, vienen los nietos.
11: Los nietos, ¿verdad?
12: Ahí vienen los nietos también empujando fuerte, pero pues qué bueno, yo creo que eso ha sido muy importante para la carrera de Rieleros del Norte. Hemos hecho varios cambios aquí, mi hijo Daniel, se hizo un cambio al 100%, los muchachos, o sea, todos. Entonces yo creo que ha sido muy importante la carrera de Rieleros del Norte, porque ahora sí que te puedo decir que tenemos agenda saturada con mi compadre Bruno de Versátil Entertainment. De hecho, antenoche estuvimos por allá en un pueblito, ¿qué te puedo decir? Allá en las afueras de San Luis Potosí, como una hora, hora y media, casi dos horas. Pedazos, caminos de tierra, carreteras derruidas, pero como quiera llegamos, ¿no? Ya a las 5 de la mañana nosotros estábamos de vuelta en el aeropuerto para agarrar el vuelo para acá, Y a la una de la tarde venimos caminando por aquí, por el puente, cruzando, caminando ahí con un solón, sin dormir absolutamente nada.
11: Estamos a 105 ahorita.
12: Sí, pero muy contentos. Yo creo que este trabajo de nosotros ha sido un trabajo muy difícil, ¿no? Es bien difícil, la mera verdad que... y hay veces que los muchachos, mijo, podamos para trabajar en tal parte. No, hombre, pero no, sí, mijo. Pero como que era de repente los vemos muy sentados en el avión, muy quitados de la pena. Le digo, no, es que de todas maneras... De repente dices tú, no, hombre, pues, pero...
11: Cansado.
12: Pero el trabajo te jala, o sea, este trabajo de nosotros nos jala, nos encanta. A mí en lo personal me encanta, ¿no? Complacer a las personas, ver al público reunido. Sin exagerarte, este martes, fue el martes, ¿no? El martes yo creo que si no había más de 10,000 personas, yo creo que fue había un poquito más. Pero era el cierre de feria de por ahí de Moctezuma, San Luis Potosí. Y el presidente municipal pues nos halagó y nos dio las gracias. Digo, ya tenemos mucho tiempo esperando a los rieleros del norte. Y les comento que nos llevamos el día porque fue cuando hubo más gente. Yo creo que ahorita con el trabajo que está haciendo Irving Aparicio, que es de por allá de Honduras, y mi sobrino Ángel, que ahora, ay, batallamos. Vieras que la mera verdad... Hemos batallado mucho, gracias a Dios, que ya caímos en manos de los muchachos. Le buscamos por todos lados, que no, que yo te muevo las redes, que yo también, que vamos para Monterrey, que vamos para Guadalajara, que esto. Oye, pues, ahí te van las fotos. ¿Cuándo las pones? No, pues la semana que entra, ¿cómo que le di? La semana que entra ya no van a servir. Ajá. Ponlas ahorita. No que el jueves, no que esto. Bueno, ya. un teje y maneje que no funcionó nunca. Bueno, de todas maneras, hacían su trabajo, pero pues a la hora que ellos querían, ¿no?
11: Sí, sí.
12: Entonces, no hay como aquí, que tienen que estar. Aquí tenemos que estar vigente de todo uh-huh. El público está esperando de todo, ¿no? Gracias a Dios que ahora mi sobrino Ángel y Irving Aparicio están poniendo hasta el paso que das. Exacto. Lo ponen, ya lo suben ahí y la gente se está dando cuenta. Entonces, qué bueno, porque los resultados han sido muy fructíferos. Desde que estos señores agarraron las redes sociales de los rieleros del norte, el cambio se vio al 100%, o sea.
11: Y no es por nada, sí se necesita, porque yo también soy de la escuela vieja.
12: Claro.
11: Sí. Y los muchachos, tanto como Javi o los que están aquí, me dicen, Diana, agarré Instagram. Yo apenitas hace como una semana apenas agarré Instagram.
12: Sí.
11: Y digo, si no es porque ellos te están diciendo, es que sí es.
12: No, es muy importante. Mira, aquí nosotros tenemos nosotros los muchachos. Todos tienen su Instagram.
11: Y se ríen de nosotros, ¿eh? Mire qué malos.
12: Vamos
11: a dar un pao.
13: No es el tiempo que vimos nosotros.
12: Aquí todos exacto. Todos tienen Instagram, todos tienen TikTok, todos tienen su WhatsApp. Aquí se sube una publicidad, luego la subimos a la red principal y ya nos distribuimos todos para que todo el mundo la tenga, ¿no? Entonces, es muy importante, parece que no, fíjate, los rieleros del norte, nosotros cuando iniciamos estamos hablando de los 80, ¿no? Uh-huh. Que íbamos y pedíamos una oportunidad a muchas radios, ¿verdad? Ajá. En El Paso no, porque pues oye, era imposible llegar hasta aquí, hasta El Paso. Nosotros cuando iniciamos en por ahí en Pecos, pues las plazas principales eran Odessa, Milán, ¿me entiendes?
11: Ajá.
12: Que eran las plazas grandes, ¿no?
11: Uh-huh.
12: Íbamos y pedíamos oportunidad y oye, mira, pues ahí te da mi 45, hombre, pues escúchalo y pues si te gusta, pues ponlo, haznos el favor, ¿no? Ah, pues está bueno, como quiera, de todas maneras, miraban el nombre, ustedes son los rieleros, sí. Ya el nombre de Rieleros del Norte ya se empezaba a escuchar. Y estoy hablando de que apenas iniciamos nosotros, todavía no había otro cantante, todavía nadie más que nosotros, de esos, unos éramos unos, ¿qué te puedo decir? Unos chamacos.
11: Unos pollitos.
12: Yo contaba con 17 años, mi hermano, pues, 20, unos 20, 19, pues estábamos chavitos, ¿no? Pidiendo oportunidades. Hasta que se llegó el día de que se hizo el primer corte de un éxito local, pues nos acabamos localmente el pueblito de Peco, ¿no? Y lo importante es entrar en Odessa, ya empezamos a entrar en Odessa. Y te estoy diciendo que todavía no existían las redes. Es más, no existían el celular.
11: Sí, sí.
12: Al poquito tiempo, pues, a salir el Viper, pues, ya te hablaron, oye, pues, párate en cualquier tendista para agarrar el teléfono, para hablar, a ver qué onda, ¿no?
11: Ajá.
12: Entonces, digo, han sido los cambios muy buenos, y toda esa época la vivimos nosotros, ¿no? Desde que cortábamos los discos 45, sí, deja tú.
11: No,
12: cuando no había grabaciones que tenemos que grabar localmente, ¿me entiendes? Ya empezamos a entrar a una buena disquera, nos dieron la oportunidad y te vamos a dar tanto por. Fíjate, pues ya entramos a otras disqueras más grandes, ya se hizo un cambio al 100%, ya empezaron a creer. quiénes fueron los rieleros del norte, ¿no? Hasta la fecha ahorita. Y ahora con lo de las plataformas digitales, con las redes sociales,
11: pues más, mucho pues más
12: ya
11: fácil.
12: Todo mundo, uh-huh. De hecho, fíjate, perdón, ahora en los eventos que hemos estado por ahí, hombre, pues estamos viendo chavitos, ajá, chavalitos de 10, 11 años, 12, 13 años, ya que los dejan entrar a los bailes, pues van a ver los eventos, ¿no? Porque ahora, fíjate que últimamente nos hemos fijado que los eventos saturados, ¿no? Ajá. Bueno, pues hay muchos menesteres que hay aquí, ¿no? Las canciones han sido muy sanas de Rieleros del Norte. De hecho, nos hacen por ahí las propuestas de si podemos hacer un dúo con fulano, con mangano. Le digo, bueno, pues no son malos, ajá, pero la oportunidad que te das tú o la oportunidad que tengamos para estar juntos va a ser muy difícil, ¿no? Entonces, ajá, nosotros, mira que grábate este corrido alterado, que le digo, no, nosotros ya tenemos 40 años con este estilo y ya ahorita no es muy conveniente hacer esa clase de cambios, ¿no? Ajá. Así funcionamos, así funcionó los Rieleros del Norte y así le vamos a seguir, ¿no?
11: So, ese ha sido el secreto de ustedes para poderse mantener en el gusto del público.
12: Pues mira, es una parte muy, muy, muy, muy fundamental, porque de todas maneras, como quiera, la gente sigue pidiendo, no me hagas menos. Fíjate que el otro día me quedé sorprendido yo. Estuvimos ahí en un lado de Dallas, ¿cómo se llama, amigo?
18: En Terrell,
12: Texas, ajá. Ok. Bueno, el baile estuvo saturado, ¿ves? Entonces, cantamos una canción que dice, estabas tan linda.
11: Ay.
12: En aquel momento. Entonces, en esa canción, la escuchan los chavitos, la escuchan los adolescentes, las jovencitas, los jovencitos. Pero me fijé que entre la gente estaba un señor, sin exagerarte, como de unos ya casi 70 años.
11: ¡Wow!
12: ¿Ves? Se le miraban sus canas al señor. Con una cerveza en la mano y con la tejana y cantando. Estaba tan linda y me sorprendí. Oye, pues qué buena onda, ¿no? Uh-huh. Y de hecho también, ahorita, gracias a las redes sociales, se nos han hecho virales muchos temas. Fíjate, están solicitando que andas saturando por ahí en las redes sociales un tema que se llama Mi Último Verano. Me contaron por ahí que te han visto llorar. Ese tema lo grabamos en los 90s.
11: ¡Wow! ¿Ves? Y ahora.
12: Y luego grabamos Didi, ¿por qué? Logramos, yo creo que a finales de los 90s ese tema. Ahorita anda como si anduviera reciente.
11: Wow.
12: ¿Entiendes? Ajá. Entonces hay muchos temas que gracias a Dios se nos han hecho virales. ¿Pero por qué? Porque pues el estilo ha sido bueno, las canciones han sido buenas y estamos vigentes nosotros con los muchachos y con todo el repertorio de los Rieleros del Norte. Nos ha ayudado bastante a que sigamos en el gusto de las personas, ¿no?
11: ¿Y ustedes como papás han sido estrictos con ellos?
12: Pues mira, yo te voy a hacer.
11: Todos diciendo que yo, sí. Acá los papás, no, pues no muy tanto, pero ellos sí.
12: No, mira, lo que pasa que aquí lo único que se requiere es que tengamos un poquito de bastante disciplina, ajá, ¿no? Bastante disciplina. Yo como les comento a ellos, acuérdense, mijo, que hasta para ir al baño tenemos que tener un poquito de talento, ajá, ¿no?
11: Exacto.
12: Hasta hasta para pegar un grito.
11: Sí.
12: Entonces, ajá, digo, definitivamente, aquí hay que respetar nuestro trabajo, hay que ser flexibles para lo que se venga, una foto, un apapacho, un autógrafo, todo eso, ¿verdad? Más que muchas veces en el escenario, pues la gente quiere que le firmes, entonces yo le digo a los muchachos, tenemos que tener cuidado con eso porque tocamos o firmamos.
11: Sí, sí, no.
12: Una de las dos.
11: Y luego la gente también tiene que ser consciente, ¿sí?, de,
12: claro,
11: eso.
12: Claro, para todo hay tiempo. Muchas veces, pues, yo también, pues, le pido disculpas a las personas que no confundan las cosas. Porque, pues, oye, pues todo el mundo quiere todo, ¿verdad? Y no los culpo, pues a eso van. Uh-huh. A eso vamos nosotros a complacer a las personas. Hay tiempo para tomarnos fotos, hay tiempo para dar autógrafos, hay tiempo para todas esas cosas. Entonces, a los muchachos les digo, hay que ser responsable en el trabajo, mijo. Si decimos a las 9 de la mañana vamos a salir, si vamos a salir a las 5 de la mañana, aquí nos vemos a las 4. Bueno, acuérdate que en el aeropuerto tienes que estar ahí. Si tú vuelves a las 5 de la mañana, a las 6, a las 5 tienes que estar ahí máximo.
11: Ajá. Uh-huh.
12: Entonces, todo eso hemos aprendido. Muchas veces decíamos nosotros, ¿por qué agarran los vuelos tan temprano? Pues
11: para que vayan aprendiendo a levantarse temprano.
12: No, pues ya nos hicimos. Ya ahorita ya, ¿a qué hora el vuelo, mijo? A las 5 de la mañana. Bueno, pues ya no digo nada. Aquí cada quien tiene su trabajo. José Luis agarra los vuelos.
11: Ay, sobrino, José Luis,
12: Mi sobrino se encarga de las redes sociales, Elia Aparicio. Mi hijo se encarga de tocar el acordeón. Y todos tenemos un poquito de actividad que hacer. O sea, estamos al tanto del teléfono, no simplemente a cosas personales, sino simplemente lo de mi trabajo, el trabajo de nosotros. Yo creo que ahorita todas las personas, habidas y por haber, pues estamos en el teléfono. Yo creo que en la mañana temprano, en cuanto despierta uno, lo primero que hace uno es el teléfono.
11: Acá, como Romy.
12: No, y no nomás ella, aquí todos, ¿me entiendes? Todos ellos. Te acuestas a la hora que te vas a acostar y primero le das una revisada al teléfono. Entonces, digo, es muy importante. Yo ando por allá donde ando trabajando en el rancho y una toma, la subo a mi celular, se la mando a los muchachos para que la repartamos. Que maté un lagartijo, palo, órale, retrátelo. Todo eso es muy importante, ¿no? Entonces, eso hace que los rieleros del norte, pues, trascendió un poquito más y para nosotros esto es súper importante porque aparte de eso, pues es nuestro trabajo, ¿no? Entonces, digo, yo ni para qué renegar, yo para eso nací, si volviera a nacer, pues yo creo que yo saldría músico otra vez.
11: Excelente. ¿Y ustedes piensan que desde el tiempo que ustedes comenzaron hasta ahorita ha cambiado la música norteña o se ha quedado igual?
12: Mira, nosotros los rieleros del norte seguimos en lo de nosotros, ¿no? Seguimos en lo de nosotros, pero sí ha habido cambios, ¿no? Porque últimamente ya a principios de los 2000, pues ya empezaron las palabras antisonantes en los temas, ¿no? Entonces, digo, nosotros no estamos a favor ni en contra de nadie, porque en sí no podemos tapar el dedo con un sol. Hay personas que les gusta esa música, al igual que los corridos alterados, ¿me entiendes? Hay personas que les gusta, así como gusta la música de Rieleros del Norte, gusta esa clase de música, entonces no podemos juzgar a nadie, simplemente nada más seguirles nosotros invitando a las personas que sigan escuchando de nuestra música, y si les gusta la demás música, a mí en lo personal, a mí me gusta la música norteña, me gusta la música de banda, un que otro corrido alterado también lo escucho, ¿para qué voy a decir que no? No es mi preferencia, no es mi gusto, porque a mí la música norteña, a mí me mata, ¿entiendes? Y yo te escucho el Buki, te escucho a Bronco, los solitarios, la música viejita de antaño, ¿me entiendes? Sí. Todavía estoy en esa época.
11: No, Cardi B.
12: Bueno, mira, de repente vemos, porque es muy importante ver esas personas grandes, esas cantantes grandes, porque ahora sí que nos sirve a nosotros para de repente, mira, esto se puede hacer, esto podemos hacer, todo eso es muy importante, claro que sí.
11: Excelente, es que me fui como Cardi B, dije, wow, es que a veces que la juventud.
12: No, es unas que.
11: Palabras es que like.
12: No, es que definitivamente, pues, volvemos a lo mismo. ¿Y cómo ponen esas personas con todos esos temas antisonantes, ¿no? Saturados los eventos, digo, hay gente para todos los gustos. Y aquí con Rieleros hay música para todos los gustos y para todas las edades, ¿no?
11: Ustedes como maestros de la música norteña, para las personas que les gustaría ser, formar parte de un grupo, ¿ustedes qué consejo les darían a esos primerizos?
13: Dar el todo el 100% en la música, en el trabajo mismo, en la música, porque la música es un trabajo muy bonito cuando lo desempeñas y cuando te gusta. Es cansado, como dijo mi hermano, pero a la larga unos frutos muy bonitos, el público que nos ha apoyado durante tantos, como dijo mi hermano, 45, 47 años ya. Y para probar un botón, mañana vamos a estar por aquí en el Plaza Teatro y que sigan adelante todos los grupos, algún día se llegará un golpe fuerte.
11: ¿Dónde pueden comprar los boletos si todavía gente quieren?
12: En Ticketmaster.
11: ¿Ticketmaster?
12: Perdón. Y ahí en la plaza, en el Teatro Plaza, también ahí los pueden conseguir, ¿no? Y mira, como respecto al comentario ahorita, el trabajo de la música es como cualquier otra, es el espectáculo, decía Javier Rivera. El trabajo del espectáculo, el mundo del espectáculo tiene que ser el 100 o el 0, que no podemos andar jugando, ¿me entiendes? Uh-huh. O sea, te vas a meter al 100% de la música, dedícate a eso. Va a ser un sacrificio, pero la pena va a valer. ¿A los cuántos años? No eso sé.
11: Todo depende.
12: Sí, no sé. Entonces, las cosas, los frutos se van dando poco a poquito, ¿no? Entonces, como quiera que sea, las cosas poco a poquito van creciendo, van. Peldaño tras peldaño, y también depende de la música, los temas que le des a conocer a las personas, ¿no?
11: Así es. Y bueno, y de todas las canciones que ustedes han tenido, ¿cuáles todavía siguen siendo la canción que le llega al corazón a ustedes?
12: Oye, pues mira, precisamente estábamos hablando ahorita de los temas que se nos han hecho virales, ¿no? Ayúdame a olvidarte, esa canción fue el primer disco que nosotros sacamos para Fonovisa. A principios de los noventas. Uh-huh. Pero, ¿qué te puedo decir? ¿Cuántas veces te dije llorando? No juegues conmigo, ni me eches mentiras. Un columpio, la composición de Don Cornelio Reina, ha sido un éxito. Todavía recuerdo cuando lo estábamos grabando que le grité el no, ándale, Noah. Pero fíjate cómo son las cosas, ¿no? El Noah era un personaje que trabajaba para nosotros, un pelado grandote, así bien dado por acá de Ciudad Juárez, donde nosotros radicamos en Nuevo México. Dijimos, este está bueno para cargar bocinas, ¿no? Y no, y sí, agarraba las bocinas. Y entonces cuando estábamos grabando ese disco, teníamos el aire apagado del estudio, ¿no? Uh-huh. Y le dije yo al Noah, Noah, me tráete un trapito, una toallita para secarme el sudor.
11: Ajá.
12: Me acuerdo, no sé por qué me pelé el pelo de a tiro, bueno, me lo corté cortito de a tiro, ¿no? Ajá. Casi a rapa, ¿no? Porque ya mi peinado ya no me lo podía arreglar. No, pues de nueva cuenta, ¿no? Y me acuerdo que traigo una cachucha y la dejé, andé en pantalonero. Ahora sí, suéltala el columpio. Yo no estoy cantándolo. Y ya le había dicho, no, tráete una toalla. Pero el Noah entra para el estudio y se entretiene con la gente ahí platicando. Y yo sudando ahí en el estudio, ¿no? Y fue cuando le grité, ¡ándale, Noah! ¿Entiendes?
11: Dije, ¿y es donde quedó?
12: Sí, entonces dije, no, pues lo van a borrar, ¿no? Nunca lo borraron. ¿Ves? Y funcionó al 100%, parecía que lo estaba haciendo yo a propósito, pero yo le estaba gritando a la que me trajera la toalla porque estaba sudando, ¿ves?
11: Ajá.
12: Nunca lo borraron y se quedó y funcionó.
11: Miren nomás, y está, son como cosas que quedan allí, sí, marcadas para siempre.
12: Claro, oye, está como cuando, pues qué no, claro que sí, bueno, eso ya es un eslogan que no simplemente lo tenemos, simplemente lo tengo que decir, ya me lo exigen en la izquierda, sí, que lo tenga que decir, ¿me entiendes? Ya es parte del repertorio de los rieleros.
11: Como el mío, es Diana Solís la que le hace su día feliz. ¡Ay! Tendría que dejar.
12: No, pues eso es una perfección, ¿no? Es un arte. Entonces yo creo que aquí, tanto lo que es la locución, pues todo este trabajo del espectáculo es un arte, ¿no? Porque no, simplemente, no fácilmente cualquiera lo hace. Nosotros tuvimos la oportunidad, gracias a la genética de mi padre y de mi madre, pues estamos haciendo lo que ellos nos. Aunque déjame decirte, mi papá, él se dedicaba a la carpintería, era carpintero también.
11: Ajá.
12: Y en el rancho también, ¿verdad? A nosotros nos dio la genética un poquito de la carpintería, ¿no? Pero también en esos ratos libres, pues le entraba mucho a las caguamas y se aventaba una que también.
11: Hacer
12: también tarareaba la guitarra, ¿no? Y tenía el cuartazo al macho también. Y entonaba un poquito la guitarra. Y mi mamá, pues también siempre tuvo una vocación para cantar. Siempre supo cantar ella por parte de mis abuelos, mis tías, mis hermanas. Tengo hermanas que también cantan. Y bueno, Dios nos dio la oportunidad a nosotros, es que andamos ahora sí que sacándole un poquito de provecho a lo que nuestra genética nos dio, ¿no? Entonces, qué bueno que la gente nos ha tomado en cuenta, ha funcionado, y para nosotros es un orgullo muy grande, un agradecimiento hacia las personas que nos han apoyado, porque gracias al público, gracias a ustedes por aquí en la radio, no anduviéramos los rieleros donde andamos, y gracias a los muchachos que también pues le han echado muchas ganas. Y seguimos adelante, ¿no?
11: Excelente, muchachos. Bueno, les voy a pedir un favorzote. Mire, aquí tengo unos papelitos de toda la gente que se registró para el Meet and Greet para que puedan tomarse la foto con ustedes. Aquí el hermano mayor me saca uno, por favor, de estos.
18: El joven.
11: Y acá el hermano menor me saca otro para saber quién va a estar con ustedes. Dos. A ver quién va.
18: Es una ganadora.
11: A ver quién fue, ¿cómo se llama, Corzo?
18: Brenda Chávez,
11: muchísimas felicidades, Brenda. Usted se va a ir a conocer aquí a nuestros amigos de los Rieleros del Norte.
12: Eso.
18: Felicidades.
11: También.
12: Acá tenemos otra ganadora, se llama Cristina Álvarez.
11: Cristina, felicidades a Cristina.
12: Bravo. Oye, pues eso. Así. Qué bueno, entonces es muy importante. Entonces a toda la gente, recuérdenlo, que el día de mañana estamos con ustedes por ahí en el Teatro Plaza para que nos acompañen. Ya es mañana. Oh, otra cosa muy importante, antes que no se nos pase. que no nos pase, parece ser que la preventa ha estado muy buena, ¿no? Entonces yo creo que va a estar también con nosotros la JG de Juárez, Hugo Cortés.
11: Hugo Cortés, oye, Hugo, se avienta.
12: Hugo es muy querido aquí en El Paso, Texas.
11: Y hubo un tiempo en que trabajó con nosotros aquí en La Qué Buena.
12: Ah, sí. Ándale, sí,
13: El espectáculo de él creo que es a las 8, de 8 a 9.
11: Sí. De 8 a 9, y luego ya siguen ustedes.
12: Okay, entonces, para que estén pendientes, porque Hugo también tiene muchos
11: seguidores. Sí, hace reír a la gente, sí.
12: Claro, qué bueno, pues de parte de él también le mandamos un saludo a nuestro compa Hugo Cortés, que es amigo de hace muchos años, ¿no? Él y su señora esposa, la señora Lili, y pues este día, ¿qué te puedo decir? Que estamos muy contentos de que nos hayan dado la oportunidad de saludar a todas las personas por aquí en La Qué Buena, y el día de mañana, pues va a ser lo bueno, ¿no? Va a ser el show. Terminando de ahí, primero Dios, terminando aquí en El Paso, Texas, salimos para allá, para rumbo de la frontera de Piedras Negras, Coahuila, para estar el sabadito en Nueva Rosita, Coahuila.
11: Tienen una agenda bien apretada,
12: sí,
11: ¿no?
12: Sí, cerramos el domingo en 400, Coahuila, ahí terminando, regresamos hacia la frontera, nos cruzamos para acá y para la siguiente semana hasta el estado de Colorado, primero Dios.
11: Perfecto. Pues les deseo, como siempre, muchos éxitos. Gracias, más. Diana. Muchas felicidades por su aniversario, que vienen a celebrarlo aquí al Plaza Theater. Recuerden, no se lo pierdan, mañana boletos. Todavía los pueden comprar en Ticketmaster.com. Además, es un gran show, todos los éxitos de los Rieleros del Norte. Así que, ¿algo que quieran comentar antes de que nos despidamos?
12: Pues nada más agradecerle a todas las personas que estuvieron al pendiente y agradecerle completamente el apoyo hacia los Rieleros del Norte. Yo siempre les digo, si tienen la oportunidad de comprar un boleto de lotería, juéguelo, porque qué tal si le pegamos al gordo, no sabemos. Entonces yo creo que eso es muy importante. Yo de repente voy y le raspo ahí o lleno un papelito. Entonces juega la lotería para que un día de estos pueda llevarse aunque sea unos $100.
11: Sí, a lo que sea. El que no arriesga, no gana.
12: El que no arriesga, no gana. Muchas gracias de parte de todos los muchachos aquí presentes.
11: Gracias, muchachos.
12: Parte
11: gracias
12: de mi hermano, sobrino de mis hijos.
11: ¿Quería decir algo, Corredor?
13: Nos vemos mañana por el Plaza.
12: Nos vemos mañana en el Teatro Plaza.
11: Excelente. Ánimo. Así que gracias. Sigan escuchando a Qué Buena para más eventos, más cositas enseguida aquí en Qué Buena 97.5.
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¡Qué buena! 97.5, ¿qué tal? 20 minutos y serán las 3 de la tarde. Ok. Su amiga Nayana Solís con usted acompañándoles hasta las 3 de la tarde. Y bueno, quiero felicitar también allí a Brenda Chávez y también acá a Cristina Álvarez, que fueron las ganadoras del Meet and Greet de los Rieleros de Norte. Así que muchísimas felicidades a ellas. Ahí les vamos a estar hablando para ponernos de acuerdo. Así que ya saben, recuerden, sigan escuchando a Qué Buena para más promociones, más eventos padrísimos donde usted puede participar y ganar. Mientras tanto, nos vamos a las calles del Paso. Maneje con cuidado. Se reporta accidente en Tierra Este y Montana, otro accidente en el 5200 Paragon Lincoln y también otro en el 14400 John Hate Street, ¿ok? Así que tome sus precauciones y gracias por estarnos acompañando. Un saludote y a los Rieleros del Norte que estuvieron con nosotros. Muy padre, nos la pasamos recordando también momentos del ayer. Así que un saludo para ellos y recuerde nuevamente este viernes mañana en el Plaza Tierra, boletos de venta en Ticketmaster.com. Continuamos con más música aquí en Qué Buena 97.5.

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0: ¡Qué buena! 97.5, 10 minutos y serán las 3 de la tarde. Recuerde que usted nos puede seguir a través de nuestra página de Facebook en Qué Buena 97.5, en Instagram en Qué Buena 97.5 al 642-9797, o también me puedes buscar bajo Diana 975, ¿ok? Ahí estamos a la orden. Y bueno, pues muy pendientes porque vamos a tener mucho más promociones donde usted nos puede seguir acompañando. Yo me despido, gracias por haberme acompañado. Se van a quedar en muy buenas manos de Fer Levario enseguida aquí en Qué Buena 97.5.
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1: Aquí suena La Qué Buena 97.5. Buenas tardes, ¿cómo anda mi frontera? Ya a las 3:22 minutos. Te saluda aquí Fer Levario contigo hasta eso a las 7 de la tarde. Te voy a estar acompañando. Para que te empieces a reportar con nosotros a cabina 915-642-9797 o también volver a las redes sociales. Qué Buena 97.5 Facebook en Instagram. O de aquí de Miguelito me encuentras como Fer Levario Facebook en Instagram. Y yo tengo acá a Charlie Juan listo para que nos pase el reporte, para enlazarnos y nos informe cómo están las calles aquí del Choco Town. A ver, mi Charlie Juan, enlázate y pásanos la info.
2: Buenas tardes, Fer. Charlie Juan Traffic, Qué Buena, 97.5. Tenemos ahorita choque para Leaside, Montana y Tierra Este. En choque es Montana y Tierra Este. Mucha precaución aquí. US 54 South, la carretera 54 Sur y Trans Mountain. Tenemos, cierran dos carriles ahí. Cierran dos carriles en la carretera 54 South, la US 54 South y Sun Valley. Cierran dos carriles ahí. Mucha precaución. 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Charlie Buen Traffic, Qué Buena 97.5.
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2: Y aquí se une La Qué Buena 97.5. Buenas tardes. Oye, qué calorón está haciendo, ¿eh? Estamos ya en los tres dígitos, 103 grados Fahrenheit. ¿Cuánto viene siendo en centígrados? ¿Será que 39? ¿Qué está planchando el diablo, tú diría mi abuelita? Hidrátese, tome bastante agua, ándese por la sombrita. A todos mis compas que anden en la construcción, que anden ahí en los caminos trabajando, que nos están escuchando, tomen bastante agua, electrolitos, para que anden bien hidratados, para que no nos den una insolación, no se nos van a desmayar allí. Hay que cuidarse. Dígale al patrón, tráiganos algo fresco. Oye, vamos a mandar saludos. Tengo saludos allá para Félix Muñoz y para Leti, que nos está sintonizando allá en Ciudad Juárez. Saludos también para Nancy, para Yolanda y para Salvador aquí en El Paso. Saludos para Imelda Pineda y también a Gloria Agosta. Saludos. Y también allá a Socorrito Beltrán. Saludos, que nos está sintonizando por el área de Sunland Park. Saludos. Pueden seguirse reportando a cabina 915-642-9797 o a las redes sociales. Me encuentras como Ferle Vario en Facebook y en el Instagram. Y ahorita en un rato te voy a traer lo que es el Qué Buen Chisme, que viene bien cargado. Y también el NotiWat. El NotiWat está interesante porque es sobre la inteligencia artificial y las escuelas o sistema escolar, vamos a decir. Ahorita escuchemos el NotiWat. En un ratillo más se los voy a pasar. Vámonos con más música. Vámonos con algo acá de Grupo Frontera. Monterrey, hay que atravesar la Qué Buena 97.5. No me le muevas.

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1: Bienvenidos a Noti What y hoy vamos a entrar en una nota muy curiosa e interesante sobre la inteligencia artificial y las escuelas. ¿Te imaginas que un día tu hijo llegue de la escuela y te diga: mi maestro no me explicó, me explicó la inteligencia artificial? Bueno, aunque suena a película de ciencia ficción, eso ya está pasando. Hoy millones de estudiantes en el mundo usan inteligencia artificial para hacer tareas, resolver dudas, practicar idiomas o entender matemáticas en cuestión de segundos. Antes había que esperar al día siguiente para preguntarle al maestro. Hoy basta con sacar el celular y escribir: explícamelo como si tuvieras 10 años. Y listo. Pero aquí viene la pregunta incómoda: ¿estamos aprendiendo más o simplemente nos estamos haciendo más flojos? Porque una cosa es usar la IA, inteligencia artificial, para entender un tema, y otra muy diferente es copiar y pegar la tarea sin siquiera leerla. Es como ir al gimnasio, pagar la mensualidad y mandar a alguien más a hacer las pesas por ti. El músculo nunca va a crecer. La UNESCO ha insistido en que la inteligencia artificial debe ser una herramienta para apoyar a los maestros, no para reemplazarlos. E incluso desarrolló un marco internacional de competencias para que los docentes aprendan a trabajar junto con esa tecnología, dejando claro que el papel de profesor sigue siendo fundamental, porque enseñar no es solamente transmitir información, también es formar criterio, enseñar valores, detectar cuando un alumno está desmotivado, incluso cuando algo no anda bien en casa. Y eso, hasta el momento, ningún algoritmo lo puede hacer. De hecho, varios especialistas en psicología educativa coinciden en que el aprendizaje ocurre mejor cuando existe una relación humana de confianza entre el estudiante y quien le enseña. Un maestro puede notar si un alumno está triste, frustrado o desanimado. Una inteligencia artificial únicamente responde a lo que escribes en una pantalla dándole un prompt. Y aquí viene otro detalle interesante. Cada vez hay más estudiantes que entregan trabajos impecables, pero cuando les hacen una pregunta sobre lo que supuestamente investigaron, simplemente no saben qué responder. O sea, la tarea sacó 10, pero el conocimiento se quedó en cero. Tal vez el verdadero riesgo no es que la inteligencia artificial piense por nosotros, sino que nosotros dejamos de pensar por nosotros mismos. Así que la próxima vez que uses inteligencia artificial para resolver algo, pregúntate: ¿la estoy usando para aprender o solamente para pasar de esta? Porque la tecnología puede hacerte las respuestas, pero jamás podrá darte curiosidad, creatividad o sentido común. Esas siguen siendo tareas exclusivamente humanas. Y quién sabe, quizá dentro de unos años la pregunta ya no sea si la IA va a reemplazar a los maestros, sino si nosotros vamos a dejar que también reemplace nuestras ganas de pensar. Este fue nuestro NotiWatt. Continuamos con más música a través de la Qué Buena 97.5.
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0: un hit en los 90, sino que sigue siendo una auténtica mina de oro. El cantante recordó que en junio recibió una placa por las primeras 350 mil copias vendidas y un disco de platino, pero eso es apenas una parte de la historia. También explicó que el tema continúa generando ganancias por reproducciones y licencias. De hecho, reveló que una cadena de telefonía le pagó $250,000 únicamente por cambiar la letra para un comercial durante el Super Bowl. Así que mientras nosotros seguimos cantando suavemente, la cuenta bancaria de Elvis Crespo también sigue creciendo suavemente. Y cambiando completamente de tema, Bobby Pulido abrió su corazón y confesó que sí extraña los escenarios y a sus fans. Sin embargo, dejó muy claro que no piensa regresar a la música. Vamos a escuchar lo que dijo.
1: Siempre me ha fascinado, ¿verdad? Obviamente la música me jaló por 30 años y me ha ido bastante bien en la música. Me siento muy agradecido, voy a extrañar la música, ¿no?
2: Sí.
1: Pero pues estamos con este proyecto y de querer ayudar a la gente.
0: Y cerramos con una de las agrupaciones más exitosas del momento. Los integrantes de Eslabón Armado confesaron que nunca imaginaron alcanzar el nivel de éxito que viven actualmente. Aseguran que todo ha pasado tan rápido que todavía les cuesta creer la respuesta del público y el impacto que han tenido con su música. Escuchemos lo que dicen los compas de Eslabón Armado.
3: Pues la neta es muy bonito, ¿para qué mentirles? Es un lujo que la neta nunca en mi vida había esperado. Tener una casa, comprar una casa también a mi mamá, a mis papás. Tener básicamente todo que ya no me preocupe de lo que sea. Pues es un lujo y la neta es una bendición de Dios. Que la neta, si me dijeras hace 10 años que fuera a estar en esa posición, ni lo creía, porque la neta yo después de la high school no tenía otro plan. De parte de la música, iba a ser un forklift driver.
0: Y esto fue nuestro Qué Buen Chisme. 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

0: Hoy no más, qué bonito se oye. Oigan, acaban de llegar al Desmadre Mix, aquí a través de la que van a 97.5. Mi Kevin, ¿cómo andas? ¿Ya andas conectado?
1: Ya andamos enchufados.
0: Eso, ¿cómo?
1: ¿Qué?
0: Espera, gente, por eso la gente empieza con rumores, ¿eh?
1: ¿Con rumores? ¿Qué quiere decir eso?
0: ¿Cómo andas?
1: Bien, bien, aquí listote para darle este Throwback Thursday Mix aquí en la que buena
0: nariz. Estamos jueves, ¿verdad? Sí, viernes chiquito, ya mañana weekend.
1: Viernes Junior. Pero sí, pero vamos a darle con unas. Aquí ya me di cuenta que aquí andaban los rileros hace rato.
0: Simón.
1: Y no me invitaron, ¿eh? Ya sé.
0: Nah, ni a mí me dijeron para tomarme la foto. No, la Diana no pasó el memo, ¿no? No, no.
1: No, ay, Diana, a esa Diana tenemos que regañar. A la Diana,
0: pues. No, porque sí. Regaña más feo después.
1: No, sí. Pues eso sí.
0: No,
1: sí.
0: No,
1: sí.
0: No hay que regañarla, sí, porque no regaña,
1: sí,
0: peor.
1: Sí, es la don del changarro, si no
0: sí,
1: regaña.
0: Sí, eso sí. Y las tiene la mano pesada.
1: Pues, sí, pues sí, no. Pero sí, vamos a darle con unas norteñas, algo de rileros, a ver qué más sale y pues, qué más tenemos el día de hoy, mi Fer.
0: Pues todo, puro desmadre. Puras rolas bien chidas, también tiene buenas mezclas.
1: Yes, sir. Y pues si tienen los saludos, mándenme los saludos a mí, que es Nick Kerber Ramírez por mi Facebook. O estoy live en mi TikTok ahorita, Kerber915. Y también se los pueden mandar a Fer Levario por Facebook e Instagram. O de la que buena 97.5, chavos.
0: Pues ya estufas, vamos a arrancarnos con el desmadre.
1: Yes, sir.
0: Listo, vámonos.

0: ¿cómo andas, mi Mofles?
1: Ya se está antojando.
0: ¿Qué estás antojando? Es jueves, espérate para mañana, para el conciertazo de los Rileros, tú.
1: Van ahí con la boca chica.
0: A todo dar. Oigan, la raza ni se la esperaba que iba a sonar el efecto llamada y ni sabían que íbamos a dar boletos. Sí. Pero mira, los fieles radioescuchas ya están llamando ahorita las líneas hasta el tope porque vamos a dar boletos para los Rileros para mañana. ¿Quién quiere ir para los Rileros? ¿Quién dijo yo?
1: Déjense venir desde ahorita, márquenos.
0: Hombre, oílo tú. Pues ya las líneas telefónicas están sonando. Pues vámonos con primero los saludos de Bolaín.
1: Sí, ya comenzamos las llamadas. Tengo un saludazo, un happy birthday shout out para Silvia Ruedo de parte de Rubio. También un happy anniversary para Victor y April Ávila, que celebran su aniversario. Saludos, guys. También nuestra amiga Vero Martínez, que se reportó. También un happy birthday shout out para Little Jerry Hudson. Saludos. Happy birthday, Little Jerry. Y pues es todo por ahorita. Y pues vamos a ver quién se lleva estos boletos, ¿no?
0: Vamos a checar, a ver, tienen que decir la frase ganadora, que es, yo escucho.
1: La que buena 97.5.
0: Quien se equivoque, muy mal.
1: Para que sigue.
0: Así que vámonos con llamada número, ¿qué? ¿8?
1: Ya, 8 número 8.
0: Vámonos con llamada número 1, llamada número 2, llamada número 3, llamada número 4, llamada número 5, llamada número 6, llamada número 7.
1: Ay, Marcela. Sí, dale. Bueno, tacos el Mofles, ¿qué se lleva?
2: Yo escucho la 97.5, la que buena.
0: No, hombre, vato, tenías un solo jale. Es yo escucho la que buena 97.5. Suerte para la próxima. Vámonos. Todos quieren boletos ahora, tú.
1: Bueno, tortas el Mofles. ¿Cuál torta quieres?
2: Yo escucho la que buena 97.5.
0: ¡Eso!
1: ¿Con quién hablamos?
2: Fernando.
0: ¡Eso, Cayo!
1: ¡Es mi Ferni! ¿Listo para ir a ver los Rileros?
2: Claro que sí.
0: Eso.
1: Que se oiga
0: ¿A quién vas a llevar o qué? ¿Al Mofles?
1: Vámonos.
2: Al Mofles, el que sea.
0: Eso, el que sea. El Mofles, el Fer. El que afloje. Oye, Tocayo, no me cuelgues para darte información, ¿eh?
2: Ok, gracias.
0: Vámonos. Oye, mi Mofles, pues vámonos con Charlie Wang, que también ya está listo para darnos el reporte, para informarnos del tráfico aquí en el Chicotao.
1: Yes, sir. Échale, mi Charlie. ¿Cómo estamos?
3: Buenas tardes, Fer y el Mofles. Charlie, buen tráfico. Buena 97.5. Tenemos ahorita primeramente Cotton y la calle Tercera, choque con heridos en la calle Cotton. Además, Gateway Sur y Mesquite Hill para Northeast, choque con heridos. Westside tenemos choque todavía. Están ahí los Polis, Mesa y Wrestler. Yarbrough y North Loop para el Valle tenemos choque aquí, Yarbrough y North Loop. Además, la carretera E10, I-110 South, que va para el Puente de Américas. Todavía más agatos aquí, tráfico muy pesado aquí en la carretera que es el I-110 South, desde Alameda hasta el Puente de Américas. Tráfico muy pesado, más agatas, cuidado. 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Charlie, buen traffic, qué buena, 97.5.
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0: Escuchas la cuerda 97.5 y estás en el Desmadre Mix. Mi Móviles, ¿cómo andas?
1: Smouser, yes, andamos bien, andamos al 100, al millón, al 1000. como se diga, por aquí andamos dándole recio.
0: Como tiene que ser.
1: Tiene que ser, sí. Pero ya es hora de irnos, chavos.
0: Oye, ¿do you have any shadows?
1: Yes, sir. Saludo a nuestra amiga Joanna, nuestra amiga Marcy, nuestro amigo Versus. Saludos, Gabo. Saludos también a nuestro amigo Samuel. También a nuestra amiga María Ochoa. Saludos. También a nuestro amigo Ricardo Pérez. Saludos hasta Ciudad Juárez. Saluditos hasta allá. Y pues a todos los que nos escuchan en la frontera, gracias por acompañarnos de lunes a viernes aquí en el puro de Smouser. Pero sí, se queda aquí en la casa de la Qué Buena 97.5 con el Fed.
0: Hasta eso a las 7 para que estén al pendiente, porque en esta última hora que voy a estar acompañándolos, pues voy a estar regalando boletos para los Rileros del Norte, para que estén ahí
1: pendientes, chavos. Sí, tan fácil de ganar aquí en la Qué Buena. Se los hacemos fácil.
0: se quedan aquí con ustedes. Un corte comercial.
1: Yes, sir. Nos vemos mañana, chavos. Se portan bien.
0: Ahora,
1: chao.
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